0: La banca de consumo. Siguen los estímulos del gobierno a la gasolina. McDonald's tiene la Mac sonrisa a medias por aquello de la caída de sus acciones en lo que va del año. Nubank mira ahora a una posible compra en Reino Unido, es pregunta con sabor a fish and chips. Y Bill Gates le acaba de poner número a las posibles víctimas de la inteligencia artificial. Lunes 28 de septiembre. No olviden hacer clic al botón de seguir del podcast, activar la campana para que ustedes puedan recibir la alerta de un episodio nuevo, como siempre, cada mañana.
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0: A 5 años de que Citi iniciara oficialmente el proceso para salir del negocio de la banca de consumo en 14 países, incluido México, el banco estadounidense asegura estar viendo mejores resultados en estos mercados de los que salió, pero ahora con su negocio de banca institucional. Es lo que nos asegura el mexicano Ernesto Torres Cantú, debo decir, uno de los hombres de mayor confianza de la CEO global, Jane Fraser, y quien fuera el director general de Citibanamex mucho, pero mucho antes de la separación. En una entrevista que nos concede desde la oficina de Citi en Sao Paulo, Ernesto Torres Cantú nos dice en entrevista a Bloomberg Línea y este podcast que en prácticamente todos los países donde vendieron el negocio minorista, incluido Brasil, hoy son más grandes de lo que eran cuando todavía tenían esos negocios. Torres Cantú nos dice que esas operaciones tienen más espacio para crecer en manos de bancos u operadores locales, lo que además libera capital, tiempo y foco de gestión de Citi para el negocio institucional. Los procesos de desinversión han tomado su tiempo para este banco y se han ido concretando con el paso de los años. Brasil, de hecho, fue de los primeros hace 10 años, cuando todavía ni siquiera se oficializaba esta estrategia bajo el mando de Jane Fraser. El último país en el que Citi concretó la venta de su negocio de banca minorista fue en Polonia en junio de este 2026. En México aún hay trecho. El banco ha estado comunicando ya desde cuándo que 2027 sería la fecha para concluir la desconsolidación, específicamente durante el primer trimestre, que implica vender el 51% de participación en Banamex que aún les queda. Y aquí entra la esperada venta en la bolsa de valores. Hoy se desconoce cuánto de ese porcentaje podrían colocar y qué otro tanto puede quedar todavía en manos de otros jugadores. Recordemos que el 49% de Banamex ya fue vendido al empresario mexicano Fernando Chico Pardo, hoy presidente del banco en su nueva era, y él posee un 25%. El 24% restante este año fue vendido a distintas entidades nacionales, internacionales y family offices mexicanas, entre estas General Atlántica, Foresura, BTG Pactual, la aseguradora Chubb y hasta el Fondo Soberano de Qatar tiene su cachito. Cada uno de estos y los que se sumen pueden poseer hasta un 4.9% de participación, de acuerdo con los límites que establecieron, no más. Y el único que puede tener 25% es Chico Pardo, el accionista mayoritario. Nadie por encima de él. Sabemos que viene la OPI de Banamex, la salida a bolsa, pero no sabemos cuánto de ese 51% que aún tiene Citi saldrá a bolsa. Este fin de semana, Bloomberg News reveló, según fuentes anónimas consultadas, que Citi ya está reuniendo a un par de bancos de Wall Street con el objetivo de recaudar más de 3 mil millones de dólares, para lo que se espera podría ser una posible oferta en enero.
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0: México volvió a elevar los subsidios a las gasolinas regular y premium y mantuvo el 100% al diésel, aunque redujo poquitito el apoyo extra que le dio la semana pasada. Todo esto mientras se renuevan las expectativas de que se reactiven las conversaciones entre Estados Unidos e Irán. Hacienda incrementó a 72%, lo que absorberá del impuesto que los mexicanos pagan para la gasolina regular. 4.8 pesos de apoyo por litro es lo que hay desde el 26 de septiembre hasta este viernes 2 de octubre. También fue el caso de la gasolina premium, 72%, equivalente a un apoyo de 4 pesos por litro. Hacienda continuará sin recaudar el 100% del IEPS al diésel por tercera semana consecutiva, con un subsidio de 7.3 pesos por litro. Lo que disminuye es el subsidio complementario, como decíamos, a 1.18 pesos. Un dato relevante esta vez que hay que compartir es que al menos 173 gasolineras en México suspendieron la venta de diésel para evitar pérdidas. Es una proporción mínima de las más de 13.100 estaciones de servicio que operan en el país, pero no deja de reflejar la situación que ya enfrenta el sector al tomar esta decisión de no vender diésel. La consultora Petro Intelligence es la que nos comparte este análisis y según los datos de esta consultora, Estado de México, Jalisco, Guanajuato, Sonora, Puebla y Zacatecas concentran más del 53% de las gasolineras que pausaron la oferta de diésel.
1: Acciones y reacciones.
0: Se le borra la Mac sonrisa a McDonald's. Sus acciones han caído 30% desde su máximo de febrero este año y van camino de registrar su peor rendimiento anual desde 2002, según datos de Bloomberg. La empresa, ahora que comenzamos a entrar a la temporada de reportes, pronosticó ventas ligeramente negativas en Estados Unidos para el trimestre actual. Nada bueno si tomamos en cuenta que durante el

0: segundo trimestre también de este año crecieron 0.8% en este mismo rubro, su ritmo más lento en más de un año. A esto hay que sumar las quejas de los clientes en torno a lo que cuesta hoy el menú. Fíjense, el índice Big Mac de The Economist, que suele utilizarse para comparar la paridad del poder adquisitivo entre países, muestra que el precio de la hamburguesa en Estados Unidos ha aumentado alrededor de un 23% entre 2019 y finales de 2025. Todo tiene una razón y viene desde la pandemia, cuando McDonald's tuvo que comenzar a subir los precios para compensar el aumento de los costos de ingredientes tan fundamentales como la carne de res, el incremento también de los sueldos y el encarecimiento del combustible. Y esto no solo fue un dolor para McDonald's, también para sus competidores como Burger King y Taco Bell, solo que a diferencia de McDonald's, hoy sus ventas van mucho mejor y sus acciones también han estado subiendo. En el caso de McDonald's, un reporte de Bloomberg detalla que los intentos por ofrecer opciones económicas han tenido resultados mixtos. La incertidumbre, sin embargo, recae en un plan plurianual de 8.500 millones de dólares para mejorar el servicio y la calidad de la comida que McDonald's anunció la semana pasada, el cual generó preocupaciones de que esto erosionaría las ganancias. Esto fue lo que desencadenó una nueva ola de ventas de las acciones de la empresa. Hay otro factor que puede pesar también en el consumidor. Algunos clientes, que antes eran fieles, han expresado su descontento con los locales que, según ellos, han perdido la magia que hacía de ir a McDonald's un feliz recuerdo de la infancia, especialmente después de que la empresa nunca reabriera muchas de las áreas de juegos que había cerrado durante la pandemia. Hoy McDonald's está centrando su estrategia denominada Next en inversiones en tecnología, mejoras en los restaurantes, en la comida e incluso en este llamado por renovar sus play places, sus zonas de juego. Ronald McDonald hace su luchita.
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0: Nu está en conversaciones para comprar un banco digital británico llamado Monzo Bank. Es un tip que reveló Sky News, un canal del mismo origen, que agrega que Monzo también estaría considerando otras alternativas, incluida una nueva ronda de inversión. La información nos hace ruido porque Nubank, de origen brasileño, no tiene presencia ni en Reino Unido ni en Europa. Sin embargo, hoy su atención está muy centrada en Estados Unidos, donde comienza a operar con cuentas de depósito que ofrecen un rendimiento anual del 3.5% y apostando fuerte a las transferencias internacionales, las remesas y sin comisión, con lo que van a buscar que su nombre suene en países donde aún no tienen presencia. En Estados Unidos, Nubank aún no obtiene la licencia bancaria, aunque en enero les otorgaron una aprobación condicional. Sin embargo, se ve a un David Vélez impaciente por comenzar a operar ya. Incluso desde antes de solicitar la licencia bancaria en este país, ya tenían una asociación con Litbank, que es una empresa que ayuda a las fintechs que quieren ofrecer productos financieros a las personas en ese país.
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0: Bill Gates le acaba de poner número al apocalipsis, si es que la inteligencia artificial realmente planea acabar con la humanidad. En un adelanto de una entrevista que concedió al programa Meet the Press de NBC News, advierte que la inteligencia artificial es sin duda lo suficientemente poderosa como para provocar acontecimientos que causen la muerte de 1,000 millones de personas. Ese es su número. Dijo que nunca ha existido un arma tan poderosa como la combinación de personas con malas intenciones utilizando las herramientas de inteligencia artificial más avanzadas. Bueno, aunque también están los que tienen facilidad de apretar el botón rojo con otro tipo de armas de destrucción masiva que ya ha visto el mundo. Gates también dijo que las medidas de protección del gobierno frente a los riesgos potencialmente catastróficos de esta tecnología no supondrán un obstáculo para Estados Unidos en su competencia con China, pero esto contrasta con el enfoque mayoritariamente no intervencionista del presidente Donald Trump. Dijo que espera que China se sume al apoyo a la seguridad de la inteligencia artificial. Vamos a ver. Lo mejor de la información económica y de negocios está aquí en La Estrategia del Día. 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En Instagram sigan a La Estrategia del Día y a mí me pueden encontrar como Jimena Business. Se nos acaba septiembre. Que disfruten la última semana.
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4: Son las 9:32.

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4: Esto es Two Shot. Información rápida, clara y sin tanto rollo. Hoy es lunes 28 de septiembre. Yo soy Baltasar III. Vámonos con las notas.
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4: Este domingo, Claudia Sheinbaum cerró su gira nacional por su segundo informe de gobierno con un acto en el Zócalo de la CDMX. La fecha coincidió con el aniversario de la consumación de la independencia y la presidenta aprovechó para recordar que la verdadera lucha comenzó en 1810 con Hidalgo y Morelos, quienes no solo querían liberarse de España, sino acabar con la esclavitud y lograr justicia para el pueblo. Con ello, la presidenta puso las cartas sobre la mesa para dejar claro que México es y seguirá siendo un país independiente. Aseguró que la soberanía significa que solo las y los mexicanos decidimos el futuro del país, sin que ninguna potencia extranjera o élite venga a decirnos qué hacer o a meterse en nuestro territorio. Sheinbaum dijo además que la independencia se resguarda mediante reformas constitucionales. Entre estas señaló que la Constitución ya impone la sanción máxima a agentes extranjeros que infrinjan el territorio nacional y habló de la iniciativa para prohibir la doble nacionalidad para la Presidencia de México, Jefatura de Gobierno y Gubernaturas. Ojo, esta última propuesta se podría votar esta semana en el Senado, aunque la oposición señala que busca limitar o excluir a perfiles opositores bajo el argumento de la soberanía nacional. Entre otras cosas, la presidenta informó para la Ciudad de México programas sociales, obras de salud, educación, agua y movilidad, y afirmó que en 2026 se destinarán más de 70 mil millones de pesos a programas de bienestar y cerca de 60 mil millones de pesos a varias obras en la capital. Entre otras cosas, la presidenta informó para la Ciudad de México programas sociales, obras de salud, educación, agua y movilidad, y afirmó que en 2026 se destinarán más de 70 mil millones de pesos a programas de bienestar y cerca de 60 mil millones de pesos a varias obras en la capital. Este 26 de septiembre se conmemoraron 12 años de la desaparición de los 43 estudiantes de Ayotzinapa. Por eso, miles de personas marcharon este sábado en la Ciudad de México para seguir exigiendo justicia. La movilización recorrió Paseo de la Reforma hasta el Zócalo, donde los familiares de los normalistas reiteraron que seguirán presionando al gobierno hasta conocer el paradero de sus hijos. De acuerdo con las autoridades capitalinas, hubo unas 5.000 personas y se desplegaron 800 policías, 200 elementos de tránsito y personal médico. También señalaron que 70 personas encapuchadas, ajenas a la organización, realizaron actos vandálicos y causaron daños en mobiliario urbano, transporte público y algunos comercios. Eso sí, reportaron que la marcha concluyó con saldo blanco. La protesta ocurrió mientras el gobierno de Claudia Sheinbaum prepara un nuevo informe sobre los avances del caso. Entre los últimos acontecimientos en torno al caso está la detención del exgobernador de Guerrero, Ángel Aguirre, acusado de obstrucción a la justicia y desaparición forzada. También ha cobrado fuerza una investigación que apunta a que el grupo Guerreros Unidos pudo haber utilizado crematorios de funerarias para deshacerse de los cuerpos. Una versión que las familias han recibido con dudas. ¿Qué harías? Si estuvieras en medio del mar frente a un huracán categoría 5. Mientras gran parte de México seguía a Polo desde tierra, este fin de semana 68 personas se preparaban para recibirlo prácticamente en medio del Pacífico. Se trató de 62 elementos de la Marina y 6 biólogos de la Comisión Nacional de Áreas Naturales Protegidas, ubicados en el remoto archipiélago Revillagigedo. Por si no habías escuchado el nombre, este archipiélago mexicano está conformado por 4 islas a unos 800 kilómetros al oeste de Colima. El caso es que el huracán pasó cerca este fin de semana, siendo categoría 5, aunque el ojo no cruzó directamente sobre las islas. De hecho, la estación de Isla Socorro registró vientos de tormenta tropical con ráfagas de hasta 98 kilómetros por hora. Afortunadamente, los marinos se refugiaron en instalaciones diseñadas para soportar ciclones y se prepararon para pasar horas incomunicados y sin electricidad. Antes del impacto, la Marina aseguró puertas, ventanas, antenas y equipo, además de almacenar comida y agua. Además, en Manzanillo quedó preparado un buque con víveres y suministros para responder ante posibles daños. Al cierre de esta edición, no se reportaban daños o víctimas entre las 68 personas, mientras Polo continuaba avanzando por el Pacífico rumbo a Baja California Sur como categoría 3. Seguro recuerdas que la semana pasada te contamos el caso de Mari Carmen Abascal, una mujer de 87 años que fue desalojada del departamento donde vivió por más de 70 años en el distrito madrileño de El Retiro. Esto ocurrió luego de que en 2018 Urbagestión compró el departamento de Mari Carmen e intentó subir su renta de 500 euros a 4 veces esa cantidad. Tras varios procesos judiciales, la inmobiliaria logró recuperar la vivienda, pese a los intentos de la defensa por evitar el desalojo. Bueno, pues como te dijimos, el caso se convirtió en un símbolo de problema de acceso a la vivienda en España, especialmente en Madrid, y este fin de semana miles de personas salieron a las calles a protestar bajo el lema "Ni una Mari Carmen más". De acuerdo con la delegación del gobierno, hubo unos 25.000 asistentes, aunque los organizadores hablaron de más de 300.000 personas. Los manifestantes exigieron cambios al próximo decreto de vivienda, entre estos que los propietarios justifiquen la no renovación de contratos de alquiler. Al finalizar, decenas de manifestantes instalaron tiendas de campaña en la Puerta del Sol, convocados por el Sindicato de Inquilinas. Por su parte, el gobierno de Pedro Sánchez prepara un paquete de medidas, conocido como Decreto Mari Carmen, que contemplaría la renovación automática de contratos y nuevas restricciones a los desalojos, aunque su aprobación en el Parlamento no está asegurada. Cuando se creía que podría haber una tregua para aliviar las tensiones en el Estrecho de Hormuz, todo se derrumbó. Y es que este fin de semana Donald Trump rechazó la propuesta de Irán para reabrir en un plazo de 7 días el paso marítimo. Teherán había planteado reabrir el paso una vez validado un acuerdo con Washington, dentro de un plan que retomaba compromisos pactados en junio para poner fin al conflicto. La propuesta incluía el cese de las hostilidades, el levantamiento del bloqueo naval estadounidense contra Irán, la liberación de activos iraníes congelados y el levantamiento de sanciones al petróleo iraní, además de retomar las negociaciones sobre el programa nuclear. Sin embargo, Trump dijo que rechazaba la oferta y afirmó que Irán busca reabrir el estrecho porque está perdiendo terreno en el conflicto. Por si fuera poco fiel a su costumbre de cambiar el nombre a territorios, Trump publicó un mapa en Truth Social en el que llamó a Hormuz el Estrecho Trump. Mientras tanto, siguen los llamados internacionales para exigir el paso del petróleo en la zona donde antes del conflicto transitaba cerca de una quinta parte de los hidrocarburos mundiales. Arabia Saudita pidió a la comunidad internacional garantizar la libertad de navegación, mientras Rusia se declaró dispuesta a ayudar a estabilizar la situación. Además, crece la preocupación por una posible reanudación de los bombardeos estadounidenses contra Irán después de las elecciones legislativas de noviembre. Este domingo, Isaac del Toro volvió a poner al ciclismo mexicano entre los mejores del planeta. Y es que el ciclista de Ensenada terminó quinto en el Campeonato Mundial de Ruta 2026, disputado en Montreal tras pelear durante buena parte de la carrera con los mejores del planeta. El torito sufrió un enorme desgaste persiguiendo al estadounidense Brandon McNulty, quien finalmente se coronó campeón. Aún así, el resultado representa otro paso adelante para el mexicano. En el Mundial de Kigali 2025 había terminado séptimo y ahora escaló hasta la quinta posición. Aún así, el resultado representa otro paso adelante para el mexicano. En el Mundial de Kigali 2025 había terminado séptimo y ahora escaló hasta la quinta posición. Muchas felicidades al Torito, así como al resto de la delegación mexicana que contó con Eder Fraire, Edgar Cadena, Ulises Castillo, Carlos García, José Escárcega y Tomás Aguirre. ¿Has escuchado sobre la diplomacia del panda? Se trata de una estrategia de China para utilizar el préstamo de pandas gigantes a otros países como una herramienta de diplomacia y acercamiento internacional. Bueno, en el marco de esta tradición, dos pandas gigantes, Ping Ping y Fu Shuang, llegaron al zoológico de Atlanta procedentes de Chengdu este fin de semana. Ping Ping, nacido en 2020 y conocido por su habilidad para trepar árboles, y Fu Shuang, nacida ese mismo año y aficionada a la miel, fueron seleccionados por su edad, salud, genética y personalidad. La pareja viajó en un vuelo de FedEx de casi 16 horas y fue recibida con escolta policial hasta el zoológico, donde permanecerá aproximadamente un mes en cuarentena antes de estar disponible para los visitantes. El zoológico de Atlanta renovó sus instalaciones para ofrecerles espacios más amplios, plataformas, piscinas y suficiente bambú. Su llegada es especialmente significativa porque en 2024, Atlanta devolvió a China a cuatro pandas, poniendo fin a un acuerdo de 25 años. Además, ocurrió como parte de un acuerdo tras la cumbre de tres días entre Donald Trump y el presidente chino Xi Jinping para tratar de aliviar las tensiones comerciales y geopolíticas entre Estados Unidos y China. Y bueno, ya con esto estás al día. Nos escuchamos mañana a la misma hora y en el mismo canal. 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
1: Hablemos del error de confundir el testamento con la escritura, la causa oculta que puede ocasionar la pérdida de una propiedad.
2: Yo soy Mike Santaolalla y sean ustedes bienvenidos a este Top Expansión.
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1: Confundir una escritura pública con un testamento representa uno de los mayores riesgos para el patrimonio inmobiliario en México, donde cerca del 30% de las viviendas carece de certeza jurídica. La diferencia central radica en que la escritura acredita la titularidad legal de un inmueble en vida, mientras que el testamento únicamente define a quién se le transferirán los bienes tras el fallecimiento. Colegios de notarios y especialistas advierten que heredar un bien sin escrituras no concede la propiedad automática, sino que deja a los familiares en medio de juicios sucesorios vulnerables a despojos o fraudes. Por ello, recomiendan aprovechar los descuentos de hasta el 50% en el mes del testamento en México, sin olvidar que la regularización e inscripción previa ante el registro público de la propiedad es indispensable. Con información de Samantha Escobar.
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1: ¡Hola! Hoy es lunes 28 de septiembre de 2026. ¿Quieres saber para qué sirven los búlgaros de leche? Descúbrelo al final de este episodio. Mientras tanto, ¡entérate!
0: Cultura.
1: Mientras Radio Educación enfrenta carencias, retrasos en salarios y problemas de infraestructura, su directora, Fernanda Tapia, es cuestionada por los múltiples trabajos que mantiene en medios privados y actividades de consultoría. De acuerdo con su declaración patrimonial publicada en Declaranet, actualizada en 2026, Fernanda Tapia reportó para 2025 ingresos netos por 25.493.866 pesos, de los cuales 3.870.775 pesos corresponden a servicios profesionales y 19.777.333 pesos a la venta de bienes. Por su cargo en Radio Educación percibe 1.845.758 pesos anuales. Además, registra participaciones en Capital 21, El Heraldo Televisión, Multimedios, Simi Trabajando para Usted y Acoustic Noticias, así como ingresos por 40 mil pesos mensuales de comercializadora GLB Trading. Trabajadores de la emisora aseguran que su asistencia es irregular y que permanece pocas horas en las instalaciones, mientras Lourdes Garzón Mendoza, secretaria general del Sindicato Nacional de Trabajadores de Radio Educación, cuestiona su presencia y advierte que el presupuesto es insuficiente. En 2026 recibió 87.508.000 pesos frente a las necesidades de mantenimiento, salarios e infraestructura, incluida la planta de transmisión de Ejército de Oriente en Ciudad de México, cuya reparación, según Garzón, requeriría unos 250 millones de pesos. Por su parte, Fernanda Tapia respondió en febrero que nunca ha habido una directora más presente. La Ley General de Responsabilidades Administrativas establece principios como disciplina, legalidad, imparcialidad y eficacia, y contempla el conflicto de intereses cuando actividades externas interfieran con el desempeño objetivo del cargo. Mientras la emisora intenta sostener su vocación cultural con recursos limitados, la polémica pone bajo la lupa si su dirección está dedicando el tiempo y la atención que exige una institución pública en crisis.
0: Nación.
1: Una de cada 8 niñas, niños y adolescentes en México que usa internet ha sufrido alguna forma de abuso o explotación sexual facilitada por la tecnología. Son aproximadamente 1.6 millones de menores de entre 12 y 17 años, de acuerdo con el informe Disrupting Harm en México, elaborado por el ECPAT, la Organización Internacional de Policía Criminal, Interpol, y el Fondo de las Naciones Unidas para la Infancia, UNICEF. El estudio revela que el 47% de las víctimas enfrentó más de una forma de violencia digital y que, en 64% de los casos, el agresor era alguien conocido, una amistad, pareja, expareja o familiar. La agresión más frecuente fue recibir imágenes sexuales no deseadas, seguida por solicitudes y difusión de contenido íntimo, así como extorsión sexual. Incluso 1% reportó imágenes falsas creadas con inteligencia artificial. Facebook, WhatsApp, Instagram y TikTok aparecen entre las principales plataformas señaladas, mientras que también se documentaron casos vinculados con videojuegos como Roblox, Fortnite y FIFA. Aunque 58% de las víctimas contó lo ocurrido a alguien, 32% guardó silencio y menos de 1% de los incidentes llegó a la policía. El impacto también alcanza la salud mental. Las víctimas tuvieron mayores probabilidades de autolesionarse, presentar pensamientos o conductas suicidas y registrar ansiedad. Ante este escenario, el gobierno de la presidenta Claudia Sheinbaum prepara una propuesta para regular el uso de plataformas digitales entre menores. Esto mediante foros con especialistas, familias, docentes y jóvenes, que posteriormente será enviada al Congreso de la Unión. Mientras 99% de los adolescentes tiene acceso a internet, el desafío es que una pantalla no se convierta en la puerta de entrada a la violencia. Con un llamado a defender la soberanía y a mantener la unidad entre gobierno y pueblo, Claudia Sheinbaum cerró en el Zócalo capitalino su gira nacional de rendición de cuentas. Ante poco más de 200.000 simpatizantes y a 205 años de la consumación de la independencia de México, la presidenta Claudia Sheinbaum afirmó que los mexicanos no quieren injerencias, ni intervencionismos, ni violación a nuestra territorialidad, y sostuvo que las reformas constitucionales impulsadas durante su administración y por la actual legislatura han dado paso a una nueva constitución, acorde con los principios de la autollamada Cuarta Transformación. Acompañada por la jefa de gobierno de la Ciudad de México, Clara Brugada, y miembros de su gabinete, destacó cambios en materia de educación, salud, vivienda, pensiones, derechos de pueblos indígenas y afromexicanos, igualdad sustantiva de las mujeres y soberanía, además de señalar que Petróleos Mexicanos, Pemex y la Comisión Federal de Electricidad volvieron a ser reconocidas como empresas públicas. Antes del discurso presidencial, Brugada llamó a cerrar filas y afirmó:
2: México no es el patio trasero de nadie. México tiende la mano, pero jamás baja la cabeza.
1: Tras 12 días de recorrido por las 32 entidades, Sheinbaum aseguró que las asambleas reunieron cerca de 850 mil personas y desde el corazón político del país lanzó el mensaje de cierre:
2: Gobierno y pueblo unidos, jamás seremos vencidos.
1: Mencionó:
0: Mundo.
1: Frente a las heridas que aún sacuden a la Iglesia Católica en Francia, el Papa León XIV prometió actuar para evitar que los abusos sexuales vuelvan a repetirse. En Lourdes, el pontífice se reunió durante casi 2 horas y a puerta cerrada con 7 víctimas de agresiones sexuales cometidas dentro de la iglesia, a quienes expresó su compromiso de hacer todo lo posible para que el mal que han sufrido no vuelva a repetirse con otras personas. Tras el encuentro, una de las víctimas, Olivier Mardi, dijo que el Papa se mostró muy atento y auténticamente dispuesto a escuchar, mientras Véronique Garnier, del colectivo Fe y Resiliencia, calificó la reunión como sencilla y destacó la esperanza de que algo pueda cambiar. Antes, ante los obispos franceses, León XIV los llamó a perseverar en el camino emprendido, manteniendo la máxima vigilancia frente a esta dolorosa lacra. La Iglesia francesa enfrenta desde hace años revelaciones de abusos y en 2021 un informe estimó hasta 330 mil víctimas menores desde 1950. Durante su visita a Lourdes, el Papa también defendió la dignidad de las personas enfermas y rechazó la muerte asistida médicamente.
2: Lo que es legal no es necesariamente moral,
1: afirmó. Entre víctimas, reclamos y promesas, León XIV dejó en Francia un mensaje que ahora deberá convertirse en acciones concretas: escuchar, reparar y evitar que el abuso vuelva a repetirse.
0: Estados.
1: La violencia volvió a golpear a la comunidad universitaria de Morelos. 2 estudiantes adolescentes de la preparatoria número 2 de la Universidad Autónoma del Estado de Morelos, UAM, fueron asesinados en Cuernavaca. Los hechos ocurrieron la noche del sábado 26 de septiembre sobre la avenida principal de la colonia Chulavista, donde los jóvenes convivían después de acudir a una celebración de cumpleaños. De acuerdo con testigos, hombres armados irrumpieron y dispararon contra los asistentes, dejando también a una persona herida. La Fiscalía General del Estado de Morelos informó que abrió una investigación y que personal del Ministerio Público, de la Agencia de Investigación Criminal y de la Coordinación de Servicios Periciales realizaron las primeras diligencias y el levantamiento de los cuerpos. La UAM lamentó los asesinatos y exigió una investigación pronta y exhaustiva para esclarecer los hechos y castigar a los responsables. La indignación ya no basta. No queremos ni debemos acostumbrarnos a que la UAM permanezca de luto. Exigimos justicia, señaló la institución, que también pidió acciones concretas para garantizar a las juventudes una vida libre de violencia. 2 estudiantes salieron a convivir y no regresaron a casa. Ahora, una comunidad universitaria exige respuestas y justicia frente a un ataque que volvió a teñir de luto a Cuernavaca.
0: Economía.
1: La electrificación de autos en México pisa el freno. La producción de vehículos eléctricos se desplomó entre enero y agosto, presionada por la caída de la demanda en Estados Unidos y los cambios en su política comercial. Cifras del Instituto Nacional de Estadística y Geografía, INEGI, muestran fuertes retrocesos. El Ford Mustang Mach-E cayó 49%, el Honda Prologue 60%, mientras las Equinox EV y Blazer EV de General Motors se desplomaron 79% y 82% respectivamente. El director regional para Latinoamérica de Urban Science, Eric Ramírez, atribuyó parte del golpe a la eliminación en Estados Unidos del incentivo de $7,500 para comprar vehículos eléctricos y a los aranceles, aunque también señaló que muchos consumidores siguen prefiriendo autos de gasolina o híbridos. Ramírez explicó que México funciona como un laboratorio de pruebas para las automotrices, por porque producir aquí resulta más barato, y advirtió que la industria mundial acumula 70 mil millones de dólares en pérdidas por la electrificación. Por su parte, Armando Soto, director general de Caso y Asociados, consideró que la caída representa un compás de espera. Mientras se define la renegociación del tratado entre México, Estados Unidos y Canadá, T-MEC, mientras tanto, México conserva plantas, proveedores y logística para producir eléctricos, pero el giro de la política estadounidense pone en pausa una apuesta industrial que parecía destinada a acelerar. Es probable que hayas escuchado sobre los búlgaros de leche, que comúnmente se regalan para que los fermentes en casa. Al cultivarlos, se obtiene un líquido conocido como kéfir para consumir solo o en preparaciones con fruta. Por su popularidad, seguramente te preguntas, ¿por qué cada vez más personas los incorporan en su alimentación? No te preocupes, aquí, ahora, en este momento, te explicamos sus beneficios. Y pon mucha atención, porque ya sabes que yo no repito. De acuerdo con un artículo de la nutrióloga Carla Leal, publicado en el portal de divulgación científica Tua Saúde, aunque ambos se utilizan para preparar bebidas fermentadas, los búlgaros de leche y los de agua no son lo mismo. Una de sus principales diferencias radica en el medio donde se cultivan. Mientras que los primeros se alimentan de leche entera o vegetal, los segundos necesitan agua con azúcar. Pero hay más distinciones notables. 1. Color, sabor y textura. Los búlgaros de leche son gránulos con color blanquecino o amarillento, formados por una comunidad de bacterias y levaduras. Dichos microorganismos aprovechan los azúcares de la leche, en particular los de la lactosa, para producir kéfir con sabor ácido y de consistencia ligeramente espesa. Por otro lado, los búlgaros de agua, también conocidos como tibicos, al fermentar dan como producto una bebida de sabor ligero, puesto que durante el cultivo producen ácidos orgánicos, gases y otros compuestos. 2. Composición microbiana. Otra diferencia son los microorganismos que habitan en cada cultivo. Aunque ambos pueden contener bacterias lácticas, bacterias acéticas y levaduras, su composición y estructura se adaptan al medio en el que viven. Por lo anterior, no se debe intercambiar ni alimentar los búlgaros de leche con agua y viceversa. 3. Beneficios. Según explica la experta, al tratarse de cultivos diferentes, las bebidas que producen surten distintos efectos en el organismo. Por ejemplo, diversos estudios han comprobado los beneficios de los búlgaros de leche sobre el sistema digestivo, y ciertos efectos atribuidos a los de agua aún siguen en investigación. Ahora bien, ¿qué beneficios tiene consumir búlgaros de leche? 1. Favorecen la salud intestinal. Las bacterias de los búlgaros mantienen el equilibrio de la microbiota intestinal. 2. Facilitan la digestión de la lactosa. Durante la fermentación, parte de la lactosa se transforma porque los búlgaros de la leche son más fáciles de digerir para algunas personas. 3. Combaten el estreñimiento. Al contener microorganismos vivos, su ingesta mejora el tránsito intestinal y facilita la evacuación. Y 4. Apoyan al sistema inmunitario. Las bacterias de los búlgaros de leche interactúan con la microbiota intestinal, la cual interviene para que las defensas del organismo se fortalezcan. Si tienes búlgaros de leche en casa, la nutricionista Carla Leal explica que los gránulos deben conservarse en leche pasteurizada y dentro de un recipiente líquido. Es importante elegir este tipo de leche porque disminuye el riesgo de contaminación con bacterias causantes de enfermedades. Y de igual manera, los utensilios que entren en contacto con los nódulos deben estar limpios. Una vez que termine la fermentación, los gránulos se retiran con un colador limpio. Posteriormente, se pueden volver a colocar en leche para comenzar de nuevo la fermentación, mientras que la bebida obtenida tiene que refrigerarse. Y mucho ojo, el tiempo de fermentación depende de factores como la temperatura, la cantidad de gránulos y la actividad del cultivo, por lo que no existe un periodo único. Si en el cultivo aparece moho verde, azul, negro, rosado o anaranjado, si tiene un olor intenso o echado a perder o una textura viscosa distinta, lo mejor es desecharlo para evitar riesgos. Si ahora que conoces los beneficios de los búlgaros de leche, has decidido incorporarlos a tu alimentación, recuerda cultivarlos correctamente. Si quieres más información, consulta nuestra sección menú en eluniversal.com.mx. Vamos a leer unos cuantos comentarios. Mi sección favorita. Rubén Castañeda nos dice: hola, tío Tavo, un gusto escucharte. Un saludo a la comunidad. Mándame unos pulpos chupeteadores. Israel Ibarra Martínez nos dice: alcaldes corruptos, ¿y qué les van a hacer? Lula nos comenta: en Zacapu, Michoacán, madres buscadoras hallaron crematorio y una fosa con 1600 dientes de leche. Morena y gente que defiende a Morena son cómplices de esta narcocracia. R con R nos dice: hola, gente del Universal, 31 minutos. Yo lo vi cuando pasaban en Nickelodeon. Ya tenía más de 30 años, pero hay series, caricaturas y programas que parecen infantiles y tienen temas de adultos. La lista es muy larga y 31 minutos es un ejemplo. Berenice Torres nos comenta: buen inicio de semana a los entamalados. Bocinas nos dice: buen inicio de semana. Sara de Noche nos pide un
3: ¡yuhu!
1: Y por último, Alan Bermúdez nos comenta: felicita a mi novia por su cumpleaños. Dile que la amo mucho y que es una mujer maravillosa. Muy bien, pero no nos dice su nombre. Así que, para la novia de Alan Bermúdez, ¡muchas felicidades!
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2: Un rinconcito de conocimiento con
1: el tío Tavo. ¿Sabías que durante la Segunda Guerra Mundial los británicos crearon un ejército de palomas mensajeras? Algunas palomas recibieron incluso medallas por valentía después de llevar mensajes vitales atravesando zonas de combate. Una de ellas, llamada G.I. Joe, salvó la vida de cientos de soldados al entregar un mensaje que permitió detener un bombardeo aliado sobre una posición británica. Una paloma que llegó a ser condecorada por salvar más vidas que muchos soldados.
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2: ¿Por qué México aún no le puede decir adiós al efectivo? Pemex apuesta por 21 contratos mixtos para elevar su producción, pero solo 4 tienen avances operativos. Y México contra Colombia, 5 conclusiones del debut de Rafa Márquez como director técnico del Tri. Es lunes 28 de septiembre, yo soy Puri Lucena y esto es Expansión Daily.
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2: Bienvenidas y bienvenidos a un episodio más de Expansión Daily. 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Hoy están conmigo Patricia Tapia, reportera de Economía en Expansión, y Tlatoani Carrera, editor de Sport Illustrated en México. ¿Cómo estás, Pati? Aquí arrancando juntas la semana.
3: Hola, Puri. Sí, muy, muy contenta de abrir la semana contigo. Y pues con bastante información, como siempre.
2: Pero antes de empezar con la información del día, les vamos a hacer una gran recomendación para comenzar la semana. El más reciente episodio de Política y otros datos. Porque se habló de la inconformidad por la falta de transparencia en la elección de los coordinadores en defensa de la transformación y la soberanía, que como saben, luego serán los candidatos para las gubernaturas que deben elegirse en 2027, los grupos de poder involucrados y quiénes ganan y quiénes pierden en este proceso. Así que les dejamos la liga en la descripción de este Daily para que puedan escucharlo, bueno, pues después de que nos escuchen a Patti, a Tlatoani y a mí. Y ahora sí, Patti, a ver, si tuviéramos que abrir ahora mismo tu monedero, ¿qué encontraríamos?
3: Pues mira, sí, siempre trato de traer uno que otro billetito porque pues siempre se ofrece, pero la verdad es que sí, yo he de confesar que ya utilizo más la tarjeta para hacer mis pagos.
2: Sí, y esto, a pesar de todo, hay aquí un tema, y es que vemos que muchas veces no tenemos esto de ay, no tengo cambio, no tengo, pero en México nos está costando muchísimo decirle adiós al efectivo. Y eso a pesar de que hay una iniciativa de ley de economía digital que busca precisamente reducir el uso de billetes y monedas, este efectivo, que se enfrenta finalmente a un gran reto cultural y de infraestructura, porque 4 de cada 10 pequeños negocios no acepta todavía pago con tarjeta, hay falta de cobertura de internet y 30% de la población no tiene acceso a servicios bancarios.
3: Sí, es una iniciativa, hay que recordar que forma parte del paquete económico de 2027, Puri, y es una iniciativa que está siendo muy debatida pues entre expertos, los mismos mexicanos, porque pues sí, ¿no? Es todo un reto migrar de esto del efectivo a la parte digital, ¿no? Entonces ahí lo que los especialistas consideran es que con más del 50% de la población en la informalidad laboral en México, pues lo que decíamos, ¿no? La cultura, el papel moneda no es una terquedad cultural, sino una necesidad de subsistencia frente a la fricción fiscal y a un sistema financiero que aún traslada costos y comisiones prohibitivas a los pequeños márgenes de las pequeñas empresas, Puri.
2: Sí, hay un estudio de Concanaco Servitur que señala que el 94% de las pymes tiene un teléfono inteligente y 88% cuenta con internet, pero 46% no acepta pagos con tarjeta, y esto es por el elevado costo de las comisiones bancarias que pagan los comercios por aceptar precisamente el pago con tarjeta. A ver, para que entendamos un poco, esas comisiones superan en promedio el 3.56%, mientras que en países como España están entre el 0.31 y 0.34. Y a este margen se añaden además la inversión en las terminales, los costos de conectividad y la falta de certeza fiscal sobre si el Servicio de Administración Tributaria, el SAT, presumirá cada depósito electrónico como un ingreso gravable.
3: Y a eso también, en lo que nos explican aquí los especialistas, es que obligar pagos digitales en sectores como gasolineras o carreteras choca de frente con la falta de conectividad móvil estable, ¿no? Porque pues lo vemos en muchos lugares, ¿no? A veces no hay conexión, luego las mismas personas que están cobrando tienen que moverse de un lado para que las señales agarre para cobrar, y pues esto, hablando en los miles de kilómetros de la red federal de carretera, pues sí va a ser todo un tema. Y no solo en las carreteras, pero también en las gasolineras. O sea, a mí me ha tocado ir de viaje en alguna carretera y pues algunas gasolineras no tienen la señal para poder hacer estos cobros. Entonces, realmente sí, toda la parte de infraestructura digital va a ser un tema.
2: Con el estrés, ¿no? Si vas con el tanque medio vacío para saber qué te vas a encontrar en la siguiente gasolinera. A ver, lo que los especialistas le han comentado a nuestro compañero Antonio Hernández es que la iniciativa contradice el curso legal y el poder liberatorio pleno que otorga la ley monetaria al efectivo, abriendo la puerta a una ola de amparos. Y esto lo hemos visto en otras iniciativas, ¿no? Lo hemos visto, por ejemplo, en el tema del registro telefónico, cómo los ciudadanos se han ido amparando contra esa medida. Lo que dicen también los especialistas es que los países que han reducido drásticamente el efectivo, como Brasil o la India, lo lograron volviendo al dinero digital algo gratuito, algo ubicuo, algo interoperable para el usuario final, no criminalizando el uso de billetes antes de construir, como tú decías, las autopistas digitales necesarias.
3: Sí, ¿no? Y también esta parte del avance significativo en la cobertura de la red, ¿no? Porque las autoridades reconocen que un 6% de la población nacional, es decir, unos 7 millones de personas, habitan zonas desprovistas de internet, o sea, que no tienen internet. Y los retos de conectividad e infraestructura, ya lo venimos diciendo, son críticos, sobre todo en estados del sur del país, donde la adopción de medios de pagos digitales apenas alcanza un 6%.
2: O sea, falta de digitalización, falta de internet, falta de uso de pagos digitales y hay que recordar, ¿no?, este porcentaje de la población que no está bancarizada y que no tiene tampoco pues esta forma de renunciar al efectivo. Y al final lo que dicen los analistas es que el verdadero reto de la legislación no radica en la disponibilidad de la infraestructura tecnológica que ya está desarrollada, sino en lograr que el sistema funcione de manera fluida y sin fricciones para el ciudadano común. El principal obstáculo a vencer, aseguran, es la interoperabilidad de los pagos, porque de nada sirve contar con la tecnología si el consumidor enfrenta trabas al intentar realizar un cobro o una transferencia con un código QR, porque la aplicación que se utiliza no se comunica de forma transparente con la institución financiera del comercio. Así que vaya si tiene retos esta iniciativa, habrá que ver cómo avanza y, a ver, esto se ha hablado mucho, ¿no?, de cómo ir raspándole un poquito de porcentaje al uso de efectivo, pero en México sí que se ve como una tarea bastante, bastante complicada. Pero avanzamos con la información, Patti, porque también tenemos que hablar sobre Pemex y sobre otra propuesta precisamente del gobierno federal, porque la apuesta para mantener y elevar la producción de hidrocarburos en Pemex está centrada en los contratos de desarrollo mixtos. El Plan de Desarrollo del Sector de Hidrocarburos, conoce como PLADESHI, tiene como meta alcanzar una producción diaria de 1.8 millones de barriles de hidrocarburos líquidos y 5.000 millones de pies cúbicos diarios de gas natural. Aunque bueno, ahí van los avances, ¿no, Patti?
3: Sí, no, la verdad es que sabemos que una de las tareas pendientes y retos de Pemex es elevar la producción que la verdad ha venido en picada en los últimos años. Entonces, lo que dices de estos contratos, la Secretaría de Energía propone 21 proyectos de desarrollo mixto, es decir, ¿no?, entre Pemex y la iniciativa privada, pero de estos 7 están en etapa de preparación, 9 ya están adjudicados y firmados y 5 están en proceso de preparación para su adjudicación. De los contratos adjudicados, solo 4 registran avances operativos, que son Campos Agua Fría, Madrefil Bellot, Cini Caparroso y Tamaulipas Constituciones. Entonces, digamos, sí hay avances, pero todavía una velocidad, yo diría, medio lenta, Puri.
2: ¿Y a qué se debe esta velocidad, como tú dices, medio lenta? Bueno, pues a que han sido muy cuestionados por la iniciativa privada por ser poco atractivos. Los contratos de desarrollo mixtos son otorgados por la CENER a Pemex y están de manera exclusiva. Tienen el derecho de realizar actividades de exploración y extracción de hidrocarburos en un área de asignación específica y donde la petrolera complementa sus técnicas operativas, financieras o de ejecución mediante la asociación con participantes privados. Es decir, el campo al final pues lo lleva Pemex, pero se complementa con un privado. ¿Y ¿qué es lo que dicen los especialistas? Bueno, pues una fuente que pidió no ser citada le comentaba a nuestra compañera Diana Gante que hace falta lineamientos para regular los contratos mixtos. Si bien se busca fortalecer a Pemex, dice esta fuente, los contratos petroleros alrededor del mundo reconocen que es un negocio de alto riesgo y es necesario tener condiciones atractivas. Y eso es lo que señalan que no está teniendo esta estrategia.
3: Claro, porque pues sí, ¿no? Puedes tener un trabajo con la iniciativa privada, pero aquí es un dar, ¿no? Sí te puedo apoyar con el financiamiento, con la tecnología, pero al final de cuentas aquí el gobierno, pues realmente los beneficios los quiere para Pemex, ¿no? Pero bueno, el objetivo del plan es desarrollar proyectos, como decíamos, de alta complejidad mediante la compartición de riesgos, costos y conocimientos técnicos. Además de que pues, los contratos son de los principales esquemas de participación de empresas privadas en el sector, esto tras la cancelación de las rondas petroleras en 2019, recordaremos que con la reforma energética de Enrique Peña Nieto, pues se instaló este mecanismo de rondas para adjudicación de proyectos a la iniciativa privada. Se lograron colocar algunos y ahí, pues digamos que cada empresa que ganaba Puri, pues ahí asumía todo, ¿no? Sus riesgos y todo. La extracción obviamente se comercializa, sí, a través del Estado, pero digamos que todo el riesgo ya recaía sobre el privado.
2: Sí, lo que están comentando también algunas fuentes sobre el tema de contratos mixtos es que, bueno, pues para los privados, con esta falta de atractivo, ¿no? Por la certeza o más bien, ¿no? Por la falta de certeza que tienen, pues podría haber otras fórmulas que se podrían explorar, ¿no? Para también que las empresas pudieran tener esta participación. Lo cierto es que ahora mismo por lo que está apostando el gobierno es por estas iniciativas mixtas. Como decías, a partir de 2019, con la llegada de Andrés Manuel López Obrador a la presidencia, el esquema de rondas petroleras se acaba. Este tema de contratos mixtos es el intento del gobierno, ¿no?, por tener este acercamiento con la industria privada en materia de política petrolera. Y bueno, pues habrá que ver qué va a pasar con estos contratos que aún no han sido asignados. Y nos ponemos un poquito más políticas, porque esta nota, que puede parecer hasta cierto punto un poco trivial, sí que tiene su miga, ¿no? Y hablamos de el cambio que ha tenido el INE, el Instituto Nacional Electoral, que cambió el histórico rosa mexicano que usaba como color institucional por el lila, pero 15 días después hizo un nuevo cambio y ahora se fue por el gris.
3: Sí, en este intento de pues no coincidir con ningún color de un partido político, como dices, ¿no? Abandonó el rosa que se había implementado desde el surgimiento del INE, que en 2014, porque el nuevo partido Somos adoptó esta cromática, pero la decisión generó mucha polémica por la similitud del lila con la identidad gráfica del gobierno de la Ciudad de México y el parecido al nuevo partido PAS. Así que pues el cambio quedó invalidado por la Junta General Ejecutiva del INE y pues para evitar confusiones, digamos que dijo, no, pues vámonos con algo más general, discreto y optó por el gris combinado con beige, blanco y negro con el argumento de que proyectará autonomía y coherencia al instituto, pues le da esta certeza a la ciudadanía al afianzar la objetividad del árbitro electoral.
2: Sí, a ver, es que también se estaba quedando sin opciones, ¿no? Con tanto partido y con tanto color. Aunque, bueno, te voy a decir una cosa, ¿eh? Quien tenía primero el rosa era el INE. Somos llegó aquí y se lo apañó de una forma que, a ver, ya tenía un dueño ese color. Pero bueno, el punto es que para evitar confusiones, como decías, bueno, pues se optó por esta nueva tonalidad que se aplicará a toda la imagen institucional, vehículos, papeletas y materiales de difusión, así como a la indumentaria del personal y los capacitadores electorales que visitarán los domicilios antes de las próximas elecciones de 2027. Pero desde el órgano interno de control se cuestionó el proyecto al señalar que se omitió el formato obligatorio de impacto presupuestal, por lo que no se sabe el costo total de sustituir la identidad gráfica y hasta se puso en duda la compatibilidad de la modificación con la Ley Federal de Austeridad Republicana y las políticas de disciplina presupuestaria, porque no se documentó un análisis para justificar el cambio. Así que esto, que puede parecer trivial, en el fondo sí que es un cambio que trae bastante miga.
3: Sí, ¿no? Y muy, muy claro el cuestionamiento, ¿no? Porque al final de cuentas, pues es otro gasto. La verdad, ya lo hubieran dejado rosa. Uri, pues las coincidencias siempre van a existir.
2: Sí, bueno, a ver, con el gris Habrá pocas porque no es el color más ameno posible, pero bueno, pues ahí está, ¿no? Y como decíamos, pues claro, a ver, ¿esto cuánto va a costar? Hay que cambiar también el color que portan unas 50,000 personas, capacitadores, asistentes electorales, supervisores electorales. Van a tener que, bueno, pues contar con esta vestimenta institucional con el nuevo color, y esto incluye, bueno, pues chalecos, chamarras, gorras, camisas. Cientos de trabajadores del INE en juntas locales, casi 900 módulos de credencialización. O sea, realmente vamos a ver un cambio que va a tener un impacto presupuestario, porque pues parte de las mismas oficinas centrales del INE, así como sus 32 juntas locales, ya habían comenzado su transformación a lila. De nuevo, un cambio, y bueno, pues a ver cuánto cuesta esto. Pero, Pati, es lunes, vamos a empezar la semana con energía, vamos a empezar las deportivas. Y ahora sí, vamos a pedirle a Tlatuani que nos cuente qué ha pasado este fin de semana, porque hubo noticias.
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2: Tlatuani, ¿cómo estás?
6: Muy bien, pues emocionado después de un fin de semana, como siempre, deportivo, como siempre, movido. Ustedes saben que, bueno, el fin de semana siempre es donde todos los deportes están activos. Así es que, a ver, dentro de todo lo que hay, no sé si ustedes coincidan, hay muchas cosas. Por ahí hubo un quinto lugar de Isaac del Toro en el Campeonato del Mundo de Ciclismo, lo cual siempre es dignísimo. Obviamente, bueno, Isaac terminó con lágrimas porque es alguien que se autoexige mucho, pero bueno, es de lo que se movieron muchos resultados de fútbol americano. Hoy por la noche habrá otro juego, que son los Osos de Chicago contra las Águilas de Filadelfia, que sería un muy buen juego si no es porque el quarterback de los Osos de Chicago, Caleb Williams, se lesionó y quizás se pierda toda la temporada. Pero, ¿les parece bien? Este sábado debutó el equipo de Rafa Márquez, la selección nacional, bajo ya una nueva administración, que hace poco le llamábamos una nueva esperanza, ¿no? ¿Te acuerdas, uh-huh, Puri, que lo platicábamos?
2: Sí, sí, sí.
6: Y, a ver, en Sports Illustrated, en si.com/MX, quisimos hacer 5 conclusiones de lo que Rafa Márquez movió y de lo que dejó su equipo. Hay que decir que la mayoría de los técnicos comienzan con un triunfo, ¿eh? Sus nuevas administraciones, aquí se le complicó mucho al equipo mexicano. ¿Pero les parece bien que les dé las 5 conclusiones muy rápido?
2: Sí, porfa, y también dinos, a ver, porque no hubo triunfo, pero nos gustaría saber también cómo viste tú a esta selección y si mantenemos esta parte de la nueva esperanza.
6: A ver, la vi bien, creo que empezó desafortunadamente con un tema polémico. Hemos platicado que Rafa Márquez sin duda debe ser un buen técnico, un técnico que sea formado, que sabe de fútbol, pero que no le gusta mucho la prensa. Nunca ha sido Rafa afecto a la prensa. Y un día antes, el viernes, cuando le dijeron cómo iba a jugar y si iba a jugar un estilo parecido al Barcelona, dijo, obviamente no tengo la materia prima, no somos el Barcelona, aquí no hay jugadores para jugar así. Entonces eso pues se sintió como decir, no tengo talento, ni me presionen de jugar como el Barcelona si no se puede, ¿no? A ver, tiene parte de razón, pero hay que decirlo de otra manera, si están ustedes de acuerdo. ¿No? ¿Para qué dices que tus jugadores no son? Todos sabemos que no son eso. Entonces, bueno, no, estaremos buscando otros estilos. Entonces, dentro de este estilo, creo que respetó mucho de lo del Vasco. Uri tuvo la poca fortuna de recibir un gol en el minuto 9. Y eso siempre te cambia un partido. O sea, cuando recibes un gol tan temprano, a lo mejor lo que hayas planeado se va complicando. Entonces, yo vi un equipo mexicano que pudo remontar. No sé si ya le vi una forma, una figura reconocible de Rafa Márquez. Pero bueno, mira, aquí te van 5 conclusiones. La primera es que tiene que ver además con, ustedes saben, este jovencito que enamoró a todo México, Gil Mora, que le pusieron la camiseta número 10. Ustedes saben que la camiseta número 10 es una camiseta con mucho peso. Bueno, es la camiseta que lleva Messi, es la camiseta que llevó Maradona, que llevó Pelé, que llevan los creadores del juego. Es una camiseta que no a cualquiera se le da. Y se preguntaba la afición qué tanto jugaría Gilberto Mora con ella, y bueno, Gilberto Mora creo que se desenvolvió muy bien. Parece que cada partido Gil Mora madura, mejora, tiene más recorrido, tiene mejor técnica. Entonces metió un golazo, y que es el golazo del empate además, y entonces decimos, la número 1 es la 10, no le pesó a Mora, ¿no? La camiseta número 10 no le pesó.
2: Qué curioso, yo no me sabía esto del número 10.
6: Sí, es el número que se le da al jugador creativo en el campo. Normalmente ha estado así como etiquetado, pero no solo se le da el creativo, sino se le da una cierta responsabilidad, ¿no? En México la ha tenido Jonathan Dos Santos la ha tenido, Cuauhtémoc Blanco. O sea, hay gente que maneja muy bien el balón y que además se responsabiliza en parte del equipo. Entonces, bueno, que se la den es un mensaje, no es una cosa fortuita. La número dos, ¿te acuerdas, Uri, que habíamos platicado de el regreso del Chucky Lozano y la competencia por la banda izquierda? Esta es la dos que tenemos. No es un síntoma tampoco, y creo que es un mensaje que en su primer partido Rafa Márquez lo haya puesto en el campo después de que estuvo directamente bloqueado ya de la selección de Javier Aguirre en la parte final de su recorrido, Irving Lozano. Hubo diferencias, por supuesto, entre el entrenador nacional y este jugador que durante mucho tiempo fue el dueño de la banda izquierda, un jugador muy visible. Pero entonces, el Chucky regrese es como cuando un presidente de la República da un giro directo en los primeros días de lo que hacía su antecesor, ¿no? O sea, es decir, yo contigo no tengo problema, Irving, el problema era con Javier Aguirre, ¿no? Me parece que ese mensaje es así de directo. El número tres es la base del Mundial. Se mantiene, pero tiene algunos primeros cambios. Uno de ellos, obviamente, es el Chucky, pero metió a cuatro futbolistas de golpe, que fueron Álvaro Fidalgo, Obed Vargas, Orbelín Pineda y Mateo Chávez como titulares, con lo cual va marcando él también a la gente a la que le va a responsabilizar la selección, por lo menos eso sería, ¿no? Aquí vemos a Obed Vargas, que es muy joven, a Mateo Chávez, que es también muy joven, y Orbelín Pineda y Álvaro Fidalgo, que son ya veteranos, pero que igual le gustan a Rafa, ¿no? Otra cosa es 16 remates a gol para un solo... Perdón, sí, 16 remates para un solo gol. Y aquí es donde la selección siempre cojea. Es una selección que llega mucho. ¿Se acuerdan ustedes? Seguro lo recuerdan, el doloroso partido contra Inglaterra.
2: Totalmente. Justo estaba pensando, hay que ver cómo sufrimos con ese, la cantidad de veces que llegó a portería a la selección y no había manera de que esa bola entrara.
6: Eso, no... Y de cabeza, y le pegaban de derecha, y de cerca, y de lejos, y no entraba. No había forma. Entonces, parecería que es algo en lo que tiene que trabajar mucho México, porque igual, ¿se imaginan ustedes 16 remates y lograr un solo gol? Pues me parece que es poco, ¿no? Es poca la cosecha. Y bueno, al final decir que Colombia se apagó directamente después del 1-1. Cuando empata Gil Mora, el partido se vuelve completamente para México. Ahí son muchos de estos tiros de los que estamos hablando, de los 16, y es el momento determinante. Entonces, bueno, aquí marcamos el inicio de Rafa Márquez y empieza lo que es una nueva esperanza, pero por supuesto con nuestras dudas, ¿no? Con estas dudas.
2: Sí, porque Colombia se vino abajo, pero aún así México no pudo remontar ese marcador y no pudo terminar en victoria. Entonces habrá que ir viendo cómo se van dando los demás partidos. Ahora, aquí un solo partido tampoco nos va a dar como para sentenciar una administración. Veamos cómo avanzan. Ojalá veamos más certeza, ¿no?, a la hora de meter el balón en la portería.
6: Así es. Eso es lo que se tiene que trabajar. Y es un dolor eterno de México, ¿eh? Nos cuesta mucho trabajo. Le ha costado mucho tener delanteros contundentes, delanteros que resuelvan un juego cuando está muy complicado. Y eso es lo que tendrá que trabajar Rafa, por supuesto, de aquí en adelante. Y bueno, eso, Uri, esperar en un rato más, y pronto lo comentamos, este juego de lunes por la noche del fútbol americano, que ustedes saben bien que es como la gran cartelera, ¿no? Y que siempre es muy divertido. Y bueno, por ahí siguen todos los deportes.
2: Pati, ¿tú a quién le vas en la NFL?
3: Híjoles, a mí siempre me critican porque yo soy de los patriotas.
6: Bueno, está bien, Pati, pues... A ver, ¿te gustaba ganar? Hace unos años ganaban, ya no tanto.
3: Muchísimo, ya no. Desde esa despedida de Brady ya todo se cayó. Como diría Manuel, todo se derrumbó.
6: Todo se derrumbó.
2: Bueno, pero ahí sigues, ¿no? Todavía. O sea, te gustaba ganar, pero ahí sigues. Sí.
6: Ayer perdieron justamente 35-6 contra Jacksonville.
3: Ya, ni me digas.
6: Bueno, por ahí hubo varios resultados. Los Delfines de Miami, a los que yo les voy, perdieron contra Kansas City. Van 0 ganados, 3 perdidos. Así que imagínense nada más a lo que estoy afiliado yo.
2: El equipo más conocido en España gracias a Ace Ventura, detective de mascotas. En mi casa se siguen a los Gigantes. Con todo y sin quarterback ganaron. Así que bueno, aquí en este hogar hubo felicidad. Así que a ver qué tal el partido de esta noche. Y bueno, pues ya lo comentaremos también por acá. Mientras tanto, tenemos que despedirnos. Muchísimas gracias, Tlatoani y Patty, por acompañarnos este lunes.
3: Un placer haber estado aquí con ustedes y nos escuchamos pronto.
6: Les mando un abrazo y no se olviden que muy pronto serán los primeros premios Sports Illustrated México. Habrá grandes, grandes atletas.
2: Y bueno, pues a nuestros podescuchas le recordamos que toda la información sobre estos y otros temas están disponibles en expansión.mx y en Sport Illustrated México. Y ya también nos comentó Tlato que leemos sus comentarios en las redes sociales de Expansión, en @expansionmx. Nos interesa mucho saber qué opinan de este tema de decirle adiós al efectivo, lo lograremos, no, cuáles son los retos también que ustedes identifican para que podamos digitalizar más la economía. Bueno, pues cuéntenoslo en los comentarios. Como siempre, bueno, pues nos escuchamos mañana.
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0: Nosotros por acá en la vereda de las Angelitas, eso hace por ahí unos 10 años vimos, empezamos a ver esos animales. Entonces entre vecinos nos íbamos avisando. Piles que por ahí un hipopótamo.
1: Una hipopótama hembra llevaba la cría en la boca.

0: donde está, véalo. Ahí va, mire, ahí abajo de nuevo. Mírelo, véalo. Mírelo, ahí a donde está el palo del guarumo, mírelo, ya está saliendo bien, véalo. De guarumo, allá va.
1: Lo increíble es que estos avistamientos de hipopótamos no han ocurrido en África. Están pasando en Colombia, en el interior de Colombia, y tienen mucho que ver con el mayor narcotraficante del mundo, Pablo Escobar.
2: Así es, Ana. Si alguien no lo sabe, Pablo Escobar, ese afamado narcotraficante colombiano, tuvo una finca llamada Hacienda Nápoles, que quedaba a unos 150 kilómetros de Medellín, y en ella armó un zoológico privado con animales como rinocerontes, elefantes y más animales comprados en el mercado ilegal internacional. Entre ellos había 4 hipopótamos que, cuando el patrón cayó, escaparon de la hacienda y empezaron a reproducirse alrededor de un río que se llama Magdalena, que es el más grande de Colombia.
1: Pero Pablo Escobar murió en el año 93. ¿Esto por qué sigue siendo noticia?
2: Pues porque ahora hay casi 200 de estos hipopótamos y hay comunidades que conviven con ellos, pero pues un poco a la fuerza, porque obviamente es un animal peligroso. Y justo este mes la justicia colombiana ha resuelto una tutela, digamos que eso es una queja formal, de una de esas comunidades diciendo que efectivamente es peligroso que haya hipopótamos en esa zona y que es el Estado colombiano el encargado de resolverlo.
1: ¿Qué es resolverlo?
2: Pues justo esa es la pregunta, ¿no? ¿Se pueden mover? ¿Hay que esterilizarlos? ¿En última instancia se podría iniciar una caza controlada de estos hipopótamos? Una de nuestras reporteras en Colombia, Nurma Tani, de América Futura, estuvo en la comunidad que se quejó. Es Puerto Nare, en Antioquia. Y estuvo allí hablando con los afectados e incluso pudo ver a los hipopótamos.
0: Mire ese bulto que se ve ahí ya.
1: Soy Ana Fuentes, estoy aquí con mi compañera Verónica Figueroa y hoy en El País nos planteamos qué hacer con los hipopótamos de Pablo Escobar.
2: Hola, Nur.
3: Hola, Vero, ¿cómo estás?
2: Bien, cuéntame cuál es ese caso que resolvió ahora la justicia colombiana este mes.
3: Pues bueno, primero explicarte brevemente lo que es una tutela. En Colombia, una tutela es un mecanismo constitucional que suelen ser muy rápidos porque lo que se busca es salvaguardar y proteger derechos fundamentales. En este caso, el que se estaba protegiendo era el derecho y la seguridad de 23 niños. ¿Cuál es la situación? En Puerto Nare, una vereda, un pueblito, digamos, de Antioquia, los niños, estos 23 menores de edad, van en una ruta fluvial, que es como si fuera un bus, pero por el río, van recogiéndolo de una zona del río a otra hasta llegar a la escuela, y en este río, que además es el único río que esta comunidad usa para desplazarse, para ir al mercado, para ir al médico, para todo, aparece un hipopótamo. Entonces, lo que dice Huber Martínez, que es el abogado a cargo, le dice al Estado: estamos vulnerando la seguridad de estos menores y toca reaccionar rápido.
4: Las comunidades que sufren estas problemáticas de manera directa y que se ven afectados a recurrir a su río donde pescan, donde se bañan, son las personas que de pronto tienen más legitimidad para decir qué es lo que quieren. Porque es muy cómodo de pronto desde una casa o desde una pantalla usted decir, no, muy bonito el animalito, no le establezcan medidas letales, pero se pasa de vista, se pierde de vista el riesgo latente de la comunidad o el sufrimiento de la comunidad que está en interacción con ellos.
3: Claro, justo toda la dinámica de la comunidad cambia, ¿no? O sea, cambia cuando sales al mercado, los pescadores están dejando de pescar y actualmente hay varias personas que han tenido como ataques directos con estos hipopótamos y que han quedado con problemas de movilidad reducida. Nosotros nos surgió la duda de qué pasa. Actualmente no hay ningún fallecido en Colombia por un ataque de un hipopótamo, pero podría haberlo. Entonces, ¿qué pasaría? Le preguntamos a Huber si hay un muerto.
5: ¿Quién sería responsable?
4: Con toda seguridad sería el Estado, que es el que tiene la capacidad para responder. Y sobre todo porque ya hay un antecedente de que se evidenció la problemática, de que se llevó, de que se pidieron las ayudas y que están siendo retardadas para su ejecución. Dentro del proceso quedó algo muy, muy evidenciado también, y es que no es solo la población de los menores de edad que están en las rutas de su colegio, también son los pescadores artesanales y los que usan el río como transporte.
2: Pero Nur, entonces, ¿cuáles son las opciones que tiene el Estado, no? Él ya está hablando aquí de opciones letales. ¿Qué es lo que tiene que hacer en esos dos meses?
3: O sea, opciones principalmente son dos, o moverlos o estas medidas letales de las que hablaba Huber. Lo más sensato y lo que recomiendan estos planes de manejo que ya pues han estudiado es la eutanasia, que para entender bien, la eutanasia no significa sacrificar a esos 200 ejemplares de hipopótamos que hay en Colombia, sino elegir cuáles son los problemáticos, que en este caso el de Puerto Nare sería uno de ellos. Lo que dicen los cálculos académicos publicados en la revista Nature es que cada sacrificio cuesta entre $1,300 y $1,800 por hipopótamo. Luego se habla también de la castración química, de esterilizarlo, y eso, cada ejemplar cuesta entre $6,500 y $10,500. Esto sería como la primera opción y la más barata, aunque no parezca. Luego, la segunda vía, que es un poco la que están a favor los animalistas, es la del desplazamiento. La teoría de ellos es: los animalitos no tienen la culpa y tenemos que hacer que sobrevivan, y los desplazamos a una zona en la que no haya de alguna manera impacto, aunque el impacto lo hay. Y este desplazamiento se puede dar de dos formas: o bien cebándolos, que lo que se hace es se les da zanahoria y melaza en un sitio donde no sea problemático y que no estén en contacto con humanos, y de esa forma te aseguras de que el hipopótamo no tenga que salir a comer en otros territorios y que de alguna forma esté ahí. Esa es una opción. Y la otra opción sería crear pues como una hacienda Nápoles 2.0 en el que entren estos animales. Y esta es la opción más cara, porque solamente en comida se habla de $150,000 por individuo anualmente, y es la que los ecologistas no recomiendan por el impacto medioambiental que tiene esta especie invasora en el territorio.
2: Y esa eutanasia, es decir, acabar con la vida de los hipopótamos, ha levantado muchísimo revuelo y muchísimas críticas allá en Colombia, ¿no? Yo recuerdo que el gobierno de Gustavo Petro este año ya había, digamos, aprobado la casa de control, y las críticas fueron muchísimas.
3: Sí, o sea, a ver, en el mundo de la conservación existe el concepto de los animales carismáticos o peluche, les llaman, y son estos animales que de alguna forma pues son bonitos, ¿no? El jaguar, pues en este caso el hipopótamo, las jirafas, las cebras. Para la conservación es muy positivo que existan, porque es más fácil conseguir financiación, pero cuando estamos hablando de medidas letales, no es tan chévere que el hipopótamo sea un animal peluche, porque tiene muy mal marketing decir, ¿no?, que vas a sacrificar a 80 hipopótamos. Entonces, sí, como dices, el gobierno de Gustavo Petro, con Irene Vélez a la cabeza del ministerio, aprobaron esta medida.
5: Estamos sacando un protocolo de eutanasia para que las autoridades ambientales, que son las responsables directas de desarrollar estas acciones, puedan desarrollarlas en compañía de los institutos también.
3: Y esto, pues claro, las críticas no tardaron en llegar, y principalmente de los animalistas.
6: Llevamos un año buscando reunirnos con el presidente Petro, con la ministra Vélez, y no ha sido posible.
3: Finalmente, y luego, esta semana, llegó un nuevo gobierno con una visión medioambiental diametralmente opuesta a la del gobierno de Gustavo Petro. Y bueno, de hecho entrevisté justo al ministro de Ambiente, Fabio Arjona, el día de su nombramiento, y bueno, tenía planes muy diferentes para los hipopótamos.
7: Yo creo que hay una forma de hacerlo.
8: Va a ser de las primeras políticas, entiendo, del ministerio.
7: Va a ser una de las primeras políticas del ministerio.
8: Una pista.
7: Jurassic Park.
8: Otra pista.
7: Santuario.
8: O sea, se descarta el tema de matarlos.
7: Se descarta el tema de matarlos y vale menos.
8: ¿Santuarios dónde?
7: En el Magdalena Medio.
3: Esto sucede al final de la entrevista con todo el equipo de prensa ya apurándonos para terminar porque tenía, pues te imaginarás, mil entrevistas más. Y no quiso dar muchos detalles. Luego, así de manera un poquito más informal, nos contó que este tema del Jurassic Park estaba ya prácticamente listo y que además el dinero no iba a salir de las arcas del Estado. Pero hoy por hoy, que ya han pasado unos meses desde el nombramiento y desde el gobierno de hablar de Las Priellas, no hay más novedades y hasta ahora las autoridades ambientales nos dicen que no tienen ni detalles ni mucho menos presupuestos para un Jurassic Park.
2: O sea, que ya se vuelve además un debate político, ¿no? Vemos un gobierno de Gustavo Petro, un gobierno de izquierdas, que dice, sí, vamos a hacer una casa controlada, sabiendo además que en pocos meses muy probablemente habría un cambio de gobierno. Llega el gobierno de Las Priellas, bastante más de derechas, que dice que no va a haber casa controlada y que va a haber un Jurassic Park. Pero es posible ya no solo porque no tengan el dinero, Nur, sino en cuanto a dónde colocarlo. Yo vi que tú le preguntabas allí y él dice que en el Magdalena Medio, que para que quien nos esté escuchando es un río allí en Colombia, pero si caben los 200 o casi 200 hipopótamos allí.
3: O sea, es muy optimista, sinceramente. O sea, se podría hacer una especie de zona cercada en la que estén 200 hipopótamos, me parece muchísimo. Que entonces también entra ese segundo debate, ok, guardamos en el santuario a 80 y qué hacemos con el resto, ¿no? Pero bueno, es interesante también porque los biólogos con los que hablé me decían, de ser así, Colombia se convertiría en el primer país del mundo que tenga un santuario para una especie invasora, siendo además Colombia el país más biodiverso del mundo por metro cuadrado. Entonces como que ahí es muy complejo. Y luego entra el factor de los daños medioambientales. Tú puedes tener un santuario, pero ya se ha visto como los destrozos que dejan el ecosistema, tanto de que espichan el suelo y entonces queda el suelo completamente inútil, el tema del agua, o sea, para que entendamos, el hipopótamo come unos 70 kilos de pasto diario y defeca 50 kilos al día. Entonces, claro, eso en contaminación del agua es un tema, en los recursos de alimentación es un tema. Entonces estamos viendo en comunidades donde no hay tanto pasto y se meten y entonces se comen los plátanos de la finca. Y luego también el desplazamiento de las especies nativas, ¿no? Está habiendo ya un impacto directo en las especies endémicas de Colombia a causa de este animal que no tiene depredador. Y luego, por último, está el tema de la extensión. Actualmente, los hipopótamos, estos 200 ejemplares, ocupan 2.000 kilómetros cuadrados. Esto es mayor a la superficie de Bogotá. Es un montón. Y se estima que si en Colombia no se hiciera nada y estuviéramos en este limbo infinito, de aquí al 2050 la superficie serían de 13.000 kilómetros cuadrados y en lugar de hablar de 200 ejemplares estaríamos hablando de 1.000. O sea que ya sería algo muy complejo de manejar. Por eso cuando hablé con Natalie Castelblanco, que es una bióloga colombiana y además una de las mayores referentes en este tema de los hipopótamos, nos decía que el santuario le parecía algo descabellado.
9: Arjona viene con una idea que él cree que es novedosa, pero en realidad eso también hizo parte de las discusiones en las mesas de trabajo. Esta idea a mí me parece descabellada. Es una idea que involucraría el destinar muchísimas hectáreas de tierra para estos animales, tierra que podría perfectamente servir para proteger la biodiversidad, para agroforestería, para los campesinos.
2: Y ¿no existió también la posibilidad de crear un santuario, pero en otro país? ¿Uno donde, como tú decías, esta no sea una especie invasora?
3: Sí, total. Hubo un proyecto, o sea, ha habido muchos, porque esto es una serie con muchos capítulos, pero hubo uno en el que un multimillonario indio que se llama Nantambani se ofreció a llevarse 80 hipopótamos. Y esto fue en el gobierno de Gustavo Petro, que en el anterior al de hablar de Las Priellas, y prácticamente estaba ya el acuerdo cerrado y por temas burocráticos y entiendo que también por el cambio de gobierno quedó un poco la propuesta diluida. Pero esto, como te digo, es un debate que en Colombia vuelve y reaparece con muchísima fuerza. Y de hecho hace poquito, cuando pasó todo el tema de Puerto Nare, esta semana que hemos estado allá en territorio, el propio ministro de Ambiente que escuchamos hace un ratito bajó un poco el tono del Jurassic Park porque pues, se le vinieron encima. Y lo que propuso ahora pues, era esto, nuevas mesas de diálogo, una aplicación móvil pues, que ayude al monitoreo, recabación de datos y demás. Esta es una, para los pescadores y para la gente de las comunidades que llevan años como afectados, esto es el cuento de no acabar, porque ellos lo que nos dicen es, estamos hartos de sentarnos a hablar, estamos hartos de charlas, de mesas de diálogo, nosotros tenemos hipopótamos viviendo en el territorio, dependemos de estos ríos, porque es como completamente dependientes del agua, de la comida, de la pesca, y necesitamos soluciones ya. Y hay un factor que a mí se me hace muy interesante y que lo noté ahora mucho desde el territorio, era el tema del turismo asociado al hipopótamo. Es un sector que está alrededor de 8.000 personas que se benefician directa o indirectamente de este turismo en comunidades muy rurales, a veces incluso muy empobrecidas, y supone pues el sustento de la casa para muchos, ¿no? Es complejo, y eso por no hablar de la venta ilegal de las crías de hipopótamos, que se venden a $3,000-$4,000, que esto para las comunidades es un montón de dinero, o la venta de sus colmillos una vez mueren.

0: También, Nur, ahora que hablas de todos los otros, todas las otras perspectivas, ¿no? Que quizás uno no se plantea cuando está hablando de este tema. Tú estuviste allí, como bien dices, y en esta comunidad que es la que ha ganado el juicio contra el Estado, ¿qué te dice la gente allí? Ellos tienen miedo, están disfrutando de esas ganancias por el turismo relacionado con los hipopótamos. ¿Qué te cuentan?
1: Pues en esta comunidad en concreto, en Puerto Nare, no hay nadie beneficiándose del turismo porque apareció el hipopótamo hace 2 meses. Las opiniones están muy divididas. Los niños están felices, obviamente tienen la mayor atracción de camino al colegio. De hecho, Luis, uno de los niños a los que entrevistamos, ya le puso nombre y se llama Selmo. Pero los papás, pues obviamente están muy preocupados, ¿no? Los papás entienden que hay un tema de seguridad y es lo que decía la señora Nancy. Mi miedo ya no es que mi hijo estudie, que apruebe, que pase las materias, sino que no muera porque el hipopótamo le voltea la lancha. Y para los pescadores como Marcelino, pues el peligro es tanto que él, por ejemplo, que toda la vida se ha dedicado a pescar, lleva 3 meses sin faenar.
2: No, ese animal donde lo coja me desbarata todo. No, esto ya no lo he podido hacer por la cuestión del hipopótamo. ¿Por qué? Porque nos da miedo que de pronto Dios no lo que le sale a uno o se enríe el animal en una malla de esas y el problema va a ser para uno. Entonces es mejor como evitar el problema mientras que definen lo del hipopótamo, a ver qué van a hacer con él.
3: No, claro que sí, Reina, pero uno aprende a vivir con el miedo, aprende a vivir en el peligro. Uno tiene que aprender a vivir en el peligro. Es como el ladrón en la ciudad, en cualquier parte. Él sabe que lo cogen, lo matan, lo meten preso.
1: A este último pescador todos lo conocen como Sacra, tiene 61 años. Él, por ejemplo, no ha dejado de pescar y él vive en una comunidad cercana a Puerto Nare, unos 40 minutos en lancha, que se llama Las Angelitas, y que en su territorio tienen 15 hipopótamos. Y 15 hipopótamos no es de lejitos. O sea, este señor cuando está limpiando el pescado en las puertas de su casa ha visto hipopótamos al lado, o sea, y son 15, ¿no?
0: Claro, esto que ellos te están contando pone toda esta historia en perspectiva, ¿no? Solo la presencia ya hace mucho daño porque le genera el miedo o por pequeños encontronazos, aunque no hayan atacado todavía a nadie. Y me llama mucho la atención esto que cuentas de que estuviste en Puerto Nare, donde solo acaba de aparecer un hipopótamo hace un par de meses, pero si uno baja o sube un poco el río, ya hay otra comunidad donde son 10 o 15, como decías. Entonces, ¿cuántas comunidades están afectadas por los hipopótamos en esta zona?
1: Muchísimas. O sea, la dinámica de los hipopótamos, como te digo, se mueven en clanes, ¿no? Hasta que en algún momento dos machos se enfadan, pelean, y uno de ellos es desplazado y expulsado de ese clan. Ese hipopótamo desplazado es el que se mueve por el propio río Magdalena y busca otro lugar donde establecerse. ¿Qué quiere decir? Que muy probablemente el hipopótamo de Puerto Nare, que además le vimos que en el lomo derecho tenía como una herida y tenía una de las orejitas medio cortadas, o sea que probablemente sí venga de un enfrentamiento con otro macho, probablemente se esté estableciendo ahora mismo en Puerto Nare. Y esto significa que dentro de poquito no va a estar solo, sino que probablemente vaya y busque y monte su propio clan ahí. Es que es surreal, o sea, uno pensar que de repente en tu río hay un bicho de 3 toneladas es bueno, el realismo mágico colombiano.
0: Claro, o sea que es un grave problema esta herencia que les ha dejado allí Pablo Escobar.
1: Pues hay sentimientos encontrados, ¿no? Estamos hablando de una comunidad de Antioquia, del territorio donde era Pablo Escobar. Muchos se vieron beneficiados también, pues, por estas obras, entre comillas, públicas que hacía Pablo Escobar, y hay muchos que evitaban echarle la culpa directamente a él.
4: Es que apenas se murió Pablo Escobar, el gobierno fue y le abrió las puertas. Ahí debe haber sido el trillo para haberle hecho lo que dice Juan, verlo desesterilizado, porque hubiera pensado, lo hubieran soltado, pero ya esterilizado, ¿cierto? Pero no, ellos como eso se lleva un poco de plata en mantenimiento sin pensar de que le iban a perjudicar acá a Colombia la, en sus animales.
5: Lo mismo, o sea, no hay que culpar al señor porque el señor pues, trabajó, fue y además él no hizo obras malas. O sea, tiene cosas malas y tiene cosas buenas. Claro que hay mucha gente que no le gusta hablar de él, pero sí, él hizo cosas buenas, también hizo cosas malas, que como todo ser humano hace cosas malas.
0: O sea, que hay defensores y detractores en cada paso del camino.
1: Sí, total. Esto es una cebolla con infinitas capas, la verdad. Y que yo creo que también esa es la razón por la que en casi medio siglo todavía no se ha conseguido pues solucionar este tema de los hipopótamos invasores.
0: Bueno, y veremos el desenlace al menos para esta comunidad antes de que acabe octubre, ¿no?
1: Sí, en principio ahora lo que estamos esperando es ver qué pasa con esa apelación, pero si no se admite y se mantienen esos 60 días, a finales de octubre veremos qué pasa. Y esperemos también que esto no quede estancado o que se olvide en el camino y que haya una solución para estos niños y sus familias. Ya te iremos contando.
0: Muchas gracias, Nur.
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7: Vero, vuelvo por aquí. Me ha dejado fascinada la historia de los hipopótamos. A ver qué pasa.
0: A ver qué pasa, porque seguro que el hipopótamo de esta comunidad en particular pueden lograr que se mueva a otro sitio y se resuelve. Pero el problema de los hipopótamos en Colombia yo creo que está a años de su resolución.
7: Si te interesa esta historia, puedes leer el artículo que publicó nuestra compañera Nur Matani sobre este caso en la web del País. Y también puedes darnos 5 estrellas en Spotify o dejarnos un comentario con cualquier duda que tengas. Este episodio lo ha realizado Verónica Figueroa. Los audios que has escuchado desde Puerto Nere son de Nur Matani y Luis Cano. El diseño de sonido es de Nacho Taboada. Yo soy Ana Fuentes y esto ha sido Hoy en el País. 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

0: Es lunes 28 de septiembre. Yo soy Maca Carriedo.
1: Yo soy Javier Garza. Este es El Noti.
0: Y nosotros aquí estamos.
1: Hallaron restos de niños en Michoacán.
0: Claudia Sheinbaum cierra su gira de informes con mitin en el Zócalo.
1: Revelan otra filtración masiva de datos.
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0: Javier Garza, arrancamos semana, nueva semana, mismo huracán Polo llega a Baja California Sur, aunque ya en categoría 3.
1: Maca, buenos días. Sigue dando lata Polo y la razón por la que sigue dando lata es que se ha movido muy lentamente por la costa del Pacífico, lo cual ha sido desconcertante para los expertos, porque un huracán, entre más lento se mueve, más posibilidad hay de que se deshaga. Aquí ha sido lo contrario, se ha intensificado a categoría 5, luego 4, luego 3, pero ahí sigue, y la razón por la que sigue es el fenómeno del Niño, que está manteniendo aguas muy cálidas en el Océano Pacífico, le está alimentando mucha humedad el huracán, y por lo mismo ya también se está formando Raquel, que ahí viene detrás.
0: Bueno, pues ahí está, y nosotros vamos a seguir hablando de esto, para que si están en estas zonas, pues pongan atención, repetimos, hagan caso a lo que les digan las autoridades locales, también háganos caso a nosotros, ¿no, Javi? Que compartan este bendito podcast.
1: Sí, porque aquí es en donde se van a poder enterar de la información como es y también de aclarar cosas que de repente andan circulando en redes sociales, como esta nota con la que abrimos, Maca.
0: Sí, y tenemos que ser bien precisos con esto, ¿no? Ha causado mucha polémica porque hay mucha desinformación alrededor de él, porque es una noticia que duele, porque México enfrenta una crisis de desapariciones, pero también hay que decir que esta causa es usada políticamente sin ver el contexto. Es sobre una de las tragedias de nuestra actualidad y aquí vamos a tratar de poner en su lugar lo que se ha dicho sobre este hallazgo de dientes de leche en una fosa de Michoacán.
1: Seguramente lo han estado viendo porque está circulando muchísimo en redes sociales, ¿no? Que si se hallaron 1,600 piezas de dientes de leche, 1,600 dientes de niños en esta fosa clandestina de Zacapú, Michoacán, ahí es en donde surge la noticia a raíz del testimonio de una madre buscadora. Y si hablamos de 1,600 dientes de leche, claro que es un dato aterrador. Lo que pasa es que aquí hay varias cosas que no encajan. Primero, la Fiscalía de Michoacán dice que no tiene ningún registro de tal hallazgo. Es una noticia que publicó originalmente el diario Milenio, pero lo hicieron sin ningún tipo de confirmación, ni de verificación, ni con autoridades. Y aún si uno dice, bueno, las autoridades a lo mejor están mintiendo, tampoco lo verificaron con colectivos de búsqueda. Y es un caso clásico de un periodista que tiene una noticia tan impactante que no la verifica porque si lo hace se le cae.
0: Sí, y hay que decirlo así, Javi. La misma madre buscadora que pasó ese dato, que es Margarita López Pérez, luego rectifica diciendo que ella denunció estos hallazgos en el 2023, pero que fueron el resultado de búsquedas hechas desde 2 años antes. También dijo que la noticia nunca se difundió en su momento y que llevan 3 años sin recibir respuesta a lo que podrían ser casos de desaparición por tráfico de órganos o pornografía infantil. Y hay que ser claros, cualquier hallazgo de restos humanos es atroz, pero también hay que poner atención a cómo se difundió la noticia, quién lo hizo y de qué manera, Javi.
1: Sí, sí es importante aclararlo, porque aquí no estamos minimizando. Sabemos que hay una crisis de desaparecidos, sabemos que México está poblado de fosas clandestinas en donde salen restos humanos todos los días y los encuentran las familiares que están buscando a sus desaparecidos. Pero enfocándonos en esta noticia, sí hay que ser muy claros sobre lo que estamos hablando. Primero, cuando se difundió, se hizo sin todo este contexto necesario y se buscó pasar como un hallazgo repentino. Entonces, claro que sería muy impactante decir, en una fosa aparecieron 1,600 dientes de leche. Es cierto que en fosas clandestinas se han encontrado huesos y piezas dentales de niños, pero la cantidad del que dice López Pérez, pues hace dudar que sea un caso que no haya recibido atención, incluso cuando lo dijo en 2023, porque 1,600 piezas dentales son muchísimas, aunque no hay evidencia fotográfica del hallazgo, y eso también hay que puntualizarlo. Y aun si asumimos que esas piezas son dentaduras completas, estaríamos hablando de 80 personas. El problema es que el número de menores de 13 años, o sea, de niños que tendrían dientes de leche reportados como desaparecidos en Michoacán en los últimos 6 años, es de 61. O sea, hay niños desaparecidos, por supuesto, y es una tragedia, por supuesto, pero esto no necesariamente significa que sea real.
0: Y por cierto que México no lleva un registro, ¿no?, de niños desaparecidos, como pues todos los países, Javi, y debería de existir, ¿no? La verdad es que la misma foto de los dientitos, de una mano con los dientes, nos la estuvieron poniendo por todos lados, Javi. Y como digo, lo que se pierde es el problema de fondo, ¿no? La falta de registros confiables por parte de autoridades que no manejan bien estos hallazgos. A raíz de este caso, el Programa de Derechos Humanos de la Ibero recordó que al reportar restos humanos encontrados en fosas hay una gran discrepancia, Javi, entre lo que dicen las autoridades y lo que publican medios de comunicación que se basan en fuentes oficiales, pero también en los testimonios de personas buscadoras. Según la Ibero, entre el 2006 y el 2024, las autoridades han reportado 5,718 cuerpos, mientras que medios registran 8,342. Es una diferencia de más de 2,600.
1: Lo cual te va dando una idea de lo mal, ¿no?, que está el sistema para registrar el hallazgo de cuerpos. Lo que pasa también en muchas ocasiones es que, por ejemplo, se encuentra una fosa y dicen hay 1,600 restos, ¿no? Y a veces los medios de comunicación son tan laxos a la hora de poner el contexto que en lugar de decir 1,600 restos dicen son 1,600 cuerpos, ¿no? Y eso es lo que te causa impacto. Realmente no necesitamos exagerar las noticias para darnos cuenta de la magnitud de la crisis de desaparecidos en el país, ¿no? Del hallazgo de restos humanos en fosas clandestinas, que es una de las grandes heridas abiertas que tiene México. Lo sabemos, hemos platicado aquí mucho del drama de familias que buscan a sus hijos, a sus hermanos, a sus padres. Sabemos también que en muchas ocasiones hay hallazgos de restos que se toman como cuerpos, como te decía, mucha discrepancia en información. Y por lo doloroso del tema, creo que también es imperdonable que haya falta de rigor en periodistas y autoridades y que el tema luego se use para promover una agenda política.
0: Claro, porque hacer eso, ¿no?, usarlo de pretexto para una agenda política, para tirarle a un gobierno, pues es minimizar el dolor, ¿no?, de las familias que buscan a un familiar y es tan indolente como estar del lado de las autoridades que no les escuchan, Javi. Bueno, eso es lo que yo creo. Y a mí de pronto me estaba cayendo... pues me andaban cayendo mentadas de madres por haber precisado que esto venía de un caso de años atrás. Y es que eso no quiere decir, Javi, que no importe porque pasó hace años. Evidentemente no. Lo que a mí me parece cínico y canalla es hacerlo pasar como un hecho que acaba de suceder para engañar a la gente que sigue a ese medio o que replican esas noticias.
1: Estoy de acuerdo contigo y no es la primera vez que ha pasado. Yo recuerdo acá, por ejemplo, en 2014, 2015, cuando se encontró la fosa en el ejido Patrocinio de San Pedro, Coahuila, que originalmente se habló de 300 cuerpos, lo cual sería pues una atrocidad, ¿no?, pensar que había una fosa con 300 cuerpos, pero en realidad eran un conjunto de restos humanos, ¿no?, que no eran tantos. Y no es una cosa de cantidad, una sola persona es una atrocidad, ¿no? Pero aquí el problema es cuando se utiliza una noticia, se exagera para poder avanzar una agenda política muy particular, ¿no? En aquel entonces al que le tiraron fue al gobierno de Peña Nieto, ahora le están tirando al gobierno de Claudia Sheinbaum. No importa, los dos gobiernos son en parte corresponsables de la enorme crisis de desaparecidos que hay en el país. Y como te digo, no se necesitan exagerar las noticias para darnos cuenta de que esa crisis existe. Y bueno, Maca, cambiando de tema, ayer la presidenta Claudia Sheinbaum cerró su gira para llevar su informe de gobierno a los estados. Lo hizo en un mitin en el Zócalo, que pues más que mostrar los resultados de los 2 años de gobierno, en realidad mostró, uno, el músculo de acarreo que tiene la 4T, dos, las loas a López Obrador, ¿no?, que todavía son parte importante en estos mítines, y tres, el discurso que trae de moda la presidenta sobre la soberanía.
0: Sí, totalmente, para eso sirvió. En su mensaje, la presidenta dijo que no quieren injerencias ni intervencionismo, que ninguna potencia extranjera ni élite económico, política, tiene derecho a dictar el futuro de la patria. También dijo que el pueblo se levanta con dirigentes extraordinarios como Andrés Manuel López Obrador. La interrumpieron para aplaudir esto último. Presumió que las reformas que se han aprobado en su gobierno son prácticamente una nueva constitución porque han fortalecido derechos sociales, soberanía, democracia y justicia social. Javi, ya este tema que ya agarró, ¿no?, la presidenta, Me recuerda como cuando AMLO para todo hablaba de los golpes de Estado como si estuviera a punto de recibir uno y no estaba ni cerca de que eso pasara, ¿te acuerdas?
1: Ah, no, claro. Siempre ha sido como el coco con el que han querido asustar los gobiernos de la 4T, ¿no? Este intervencionismo extranjero. Yo lo que creo, Mac, en este caso es que Estados Unidos, la amenaza que representa es a Morena, ¿no? En realidad representa una amenaza a Morena por todas las revelaciones que hemos estado conociendo de allá, ¿no? Pero no es como que se estén preparando para invadir el país. O sea, queremos hablar de las verdaderas amenazas al país, hablemos del poco crecimiento económico, hablemos de la baja inversión, hablemos de los territorios controlados por el crimen organizado, hablemos de la colusión de políticos de todos los partidos con grupos criminales, hablemos de las verdaderas amenazas, ¿no? Porque Sheinbaum saca lo de la soberanía, saca otra vez esta defensa de la iniciativa de prohibir la doble nacionalidad a los que aspiren a la presidencia o una gobernatura, que por cierto ya mañana sería aprobada en el Senado, que es una iniciativa que no resuelve absolutamente ningún problema.
0: Pero la víspera del mitin hubo un recordatorio de que todavía hay pendientes que no se resuelven, ¿no? El sábado, por ejemplo, se cumplieron 12 años de la desaparición de los 43 normalistas de Ayotzinapa, que se conmemoró con una marcha en el mismo Zócalo, nada más que en esa ocasión con las vallas metálicas que se ponen cada vez que hay manifestación no organizada por el gobierno. Se supone que hoy se va a presentar el informe sobre las nuevas líneas de investigación del caso, Javi. 12 años ya.
1: A ver si salen con algo nuevo o es la misma verdad histórica, ¿no? Se dice que este informe incluirá información sobre la atención a los padres y madres de los estudiantes desaparecidos, las búsquedas que se han hecho, las nuevas detenciones y las razones que las sustentan, explicar nuevas líneas de investigación y los elementos científicos que también las están apoyando, la información relacionada con el uso de teléfonos durante la noche del 26 de septiembre. Son supuestamente nuevos elementos, pero estamos viendo aquí que no hay uno de las exigencias más importantes que han tenido los padres y las madres de los normalistas, y es esclarecer el papel del ejército en la noche de Iguala. Eso sigue siendo un misterio y el gobierno sigue sin querer decirnos exactamente qué hicieron los militares que estaban esa noche.
0: Y seguimos, Javi, con problemas de filtración de datos personales. Apenas hace unos días platicamos la investigación sobre esta fuga de datos de un sistema de Aeroméxico, y ahora la Secretaría Anticorrupción está anunciando una mayor, son casi 13 millones de registros de 23 empresas que habrían sido vendidos sin autorización.
1: La investigación de esta supuesta venta tiene que ver con call centers que tienen en su poder datos para generar llamadas telefónicas ofreciendo productos y servicios para empresas que lo recolectan. Todos los hemos padecido o los padecemos todos los días. El indicio de una filtración salió por una publicación en la red social Telegram el 22 de septiembre que estaba ofreciendo a la venta estos registros atribuidos a los call centers.
0: Según la investigación, estos registros tendrían datos como nombres completos, correos electrónicos, teléfonos, fechas de nacimiento, RFC, domicilios y hasta datos bancarios. Los datos habrían sido recopilados por empresas como Amazon, American Express, Afirme, Banamex, Banco del Bajío, Banorte, BBVA, Banregio, o sea, todos, Javi, HSBC, Invex, Liverpool y Sams.
1: Digo, nada más para darnos una idea de lo masivo que es esta filtración, porque no estamos hablando solamente de una empresa, sino de varias y de este tamaño. Las empresas, lo sabemos, con frecuencia le entregan a los call centers los datos de sus clientes. Esto es perfectamente legal, solo si los clientes consienten que se comparta la información, cosa que muchos hacemos sin fijarnos porque no leemos la letra chiquita de los términos y condiciones cada vez que estamos contratando un servicio en Internet. La pregunta aquí es si esos call centers vendieron la información o fueron hackeados, y todo esto, claro, nos lleva a cuestionarnos qué tan bien están las empresas cuidando los datos que les compartimos y cómo los comparten ellas.
0: Por cierto, sobre la filtración de datos de clientes de Aeroméxico, ellos ya dijeron que la información salió de un proveedor externo que fue hackeado en octubre del año pasado durante una serie de ataques cibernéticos contra varias empresas. Aeroméxico confirmó que los datos robados eran nombres, correos, teléfonos, fechas de nacimiento, nada más que no había datos de tarjetas o cuentas bancarias o contraseñas. Esto es importante, por ejemplo, Javi, porque pues si compras si tienes la app de Aeroméxico, muchas veces cuando compras ahí los boletos, pues ya tienes guardadas tus tarjetas con las que los pagas, ¿no? Entonces era buena esa precisión.
1: Sí, porque esa es una de las cosas que más espantan a la gente, ¿no? Que se roben los datos de tu tarjeta o de alguna cuenta bancaria. De todas formas, el robo de un teléfono o de un correo electrónico no es menor, ¿no? Porque en muchas ocasiones eso después se usa para tratar de engatusarnos en algún tipo de estafa o en algún ataque de phishing. Así que hay que tener cuidado con esos correos extraños o con esas llamadas extrañas que a veces nos solicitan datos que no debemos estar dando. Y seguimos desempacando la encuesta intercensal del INEGI. Maca, la verdad está buenísima y sí, da mucha curiosidad saber más a fondo quiénes somos y cómo vivimos. Ya platicamos de cómo ha crecido la población, de cómo ha envejecido. También tenemos que notar que la balanza se está moviendo más hacia las mujeres en los últimos años.
0: Y ahí les va, ¿por qué? Porque esta encuesta arrojó que 51.9% de la población somos del sexo femenino y el 48.1% del sexo masculino. Desde el primer censo de población en 1895, siempre han habido más mujeres que hombres, y la explicación no es que las mujeres tengamos más expectativa de vida y que los hombres tienen una mayor tasa de mortalidad por factores biológicos. También es por violencia, ¿no? La migración también afecta mucho más a los hombres. Pero lo interesante aquí de esta encuesta de este año es que ese 51.9% es la mayor proporción de mujeres desde que se empezó a medir a la población mexicana.
1: Creo que eso sí es lo que realmente vale la pena resaltar, porque, por ejemplo, en el 2000, hace 25 años, la proporción de mujeres era como de 50.5%, o sea, se ha movido como 0.5% hacia las mujeres, y eso pues hay que verlo en función, por ejemplo, de cuáles han sido las causas de muerte de los hombres o el fenómeno de la migración también que mencionas. Entonces, ya que sabemos cuántos hombres y cuántas mujeres hay, también hay que saber cuántos están solteros. En la población de 12 años o más, que es en donde se mide el estado civil, 36.2% se dijo soltera y 31.8% casado. Pero lo interesante aquí es que es la primera vez que la proporción de solteros supera a los casados, y también hay una diferencia importante por sexo. 39% de los hombres se declara soltero, pero en las mujeres es de 33%. O sea que hay más mujeres, pero ya están apalabradas.
0: Exactamente, ¿no? En escolaridad hay datos positivos, son algunos. Platicamos que el analfabetismo bajó a 1.3% de la población y la escolaridad promedio subió de 9 a 10 años, pero todavía falta ampliar la cobertura. En educación básica, 96% de la población en edad de ir a la primaria o secundaria está estudiando, Javi, esa es una buena noticia, pero eso cae a 44% de cobertura en educación media superior y superior, o sea, la prepa y la universidad. Esto quiere decir que la mitad de los alumnos que terminan la secundaria, ahí le paran, Javi.
1: No sigue y se pierden en el mercado laboral, o muchas veces se pierden quién sabe dónde, porque no logran conseguir trabajos. Es todavía el fenómeno de los ninis. Entonces, un reto que nos dice esto es, hay que ampliar la cobertura en la educación media superior. También hay datos tan interesantes como preocupantes, Maca, como este, que en más de 2.5 millones de hogares mexicanos se padece hambre debido a la falta de dinero. 6 de cada 100 hogares en México tienen alguna restricción en el acceso a la alimentación. Tabasco es el que tiene más, 15% de los hogares no tienen acceso a alimentos, y le sigue Oaxaca, donde 10% de las viviendas padecen el mismo problema de pobreza alimenticia. Son tantos datos, pero aquí hemos dado algunos como para decir que realmente esta encuesta resulta muy interesante para decirnos exactamente dónde estamos parados como país y cuáles son los retos que enfrentamos. Y uno de los retos es en salud, Maca, definitivamente. Justo el viernes habíamos mandado al Seguro Social a la basura y lo volvieron a hacer.
2: ¡No, Maca!
0: Retos y deuda histórica de todos los gobiernos con los mexicanos. Porque, ¿qué demonios está pasando con el cuidado de los bebés en los hospitales del seguro? Este fin de semana, Javi, el IMSS sale a reconocer que dos recién nacidas en una de sus clínicas en Mexicali, como de película, fueron entregadas a familias equivocadas apenas unos días después de que reconocieran la muerte de 5 bebés por una bacteria en un hospital de Durango.
1: No, es de veras una pifia, porque aun cuando aquí no hay la tragedia de una pérdida de vidas humanas, pues imagínate el sufrimiento de las madres cuando ven que el bebé que habían sacado del hospital no era suyo. Los bebés nacieron con una diferencia de alrededor de media hora y fue al momento de colocarles los brazaletes de identificación cuando se produjo el error por parte del personal del instituto. Pero esto fue hace un mes y apenas ahora una de las familias se enteró que el bebé con el que salieron del hospital no era el suyo.
0: Yo vi la entrevista de uno de los papás y estaba, Javi, es que decía, es que la verdad no sé, o sea, completamente confundido, diciendo que su esposa pues estaba muy triste, que no quería entregar a la otra bebé porque decía que era suya, que la hermanita estaba en un drama, que sabían que algo andaba mal, pero no entendían qué era. A ver, uno de los padres ya sospechaba del intercambio. Entonces es cuando se realizan la prueba de ADN y ahí es cuando se percatan de que su hija no era su hija. Bueno, de que el bebé, la bebé que vivía en su casa no era su hija, y es cuando acuden a las oficinas del Seguro Social para exigir una explicación. Se ordenó un nuevo estudio genético en la Ciudad de México, según esto, porque allá hay, o sea, acá pues hay mejor tecnología, pero los padres de la bebé insisten en que no es su hija. Imagínate esa incertidumbre, Javi, y esos sentimientos encontrados.
1: A mí se me hace que eso de vamos a realizar una nueva prueba genética para estar seguros parece más una forma de querer echarle tierra al asunto o de ganar tiempo, ¿no? Por parte del Seguro Social por la metida de pata. Ya la reconocieron, por supuesto, no podían no hacerlo, pero salieron con lo de siempre, que es ofrecer una disculpa y decir que ya revisan sus protocolos, pero por supuesto, pues nada han dicho y nada van a hacer sobre el golpe psicológico que sufrieron las dos familias afectadas. O sea, imagínate, las madres no salen del hospital con las bebés que están seguras que son sus hijas y al mes les dices que no es, después de que ya habían desarrollado pues el apego, ¿no? Que empiezan a desarrollar las madres con sus bebés recién nacidos. Imagínate ahora cómo les dicen, ¿no? Esa entrevista que comentas es de veras dramática, pues sí. ¿Cómo le haces para que una madre te diga, es que lo tengo que cambiar?
0: No, es que el señor se ve completamente en estado de shock, ¿no? O sea, de pronto hasta se ríe, pero no lo puede creer, pero él dice que está bien, pero su esposa, pero su hija, o sea, en serio, no puede ser que siga sucediendo esto. O sea, contamos de pronto historias de cómo en el Seguro Social han amputado piernas equivocadas y demás, y es real, Javi, todo parecería de risa, pero es real. Así que bueno, seguirán viviendo en la basura mientras sigan haciendo estas cosas.
1: Pues sí, la verdad es que no, ya no nos estábamos aguantando para volver a mandarlos a DLB el viernes, así que lo hacemos desde ahorita, pero ya con eso, Maca, empezamos la semana.
0: Empezamos la semana, por cierto, Javi, arrancaremos la semana pues ya con todos los candidatos de, bueno, precandidatos de Morena definidos, ¿no? Este episodio sale muy temprano, pero a las 10 de la mañana pues se habrán definido ya quiénes van pues a Sonora, Javi, Baja California Sur, Nuevo León, que es interesante lo que pueda suceder por ahí. Y ya, todos los que faltaban ya tendrán cara mañana.
1: Faltaban los más sabrosos, Maca, la verdad. A mí me da mucha curiosidad Chihuahua, por ejemplo, Sonora. Y me da mucha curiosidad también ver cómo van a estar los derriches y los brincos. Así que mañana vamos a estar muy pendientes de todo eso y aquí el martes les platicamos todo el chal.
0: Pues sí, vamos a hablar de eso. Nuevo León también se va a poner. Bueno, ya hablaremos de eso. Yo ya quisiera estar hablando también de los otros partidos, Javi, pero pues no, todavía no. Ya lo estaremos haciendo más adelante. Mientras tanto, Javi, ¿dónde te pueden encontrar?
1: En Twitter y en Instagram, en @JagarzaRamos.
0: A mí en @Maca_online, en el Macanazo, que ya es a las 9 de la mañana, y Macadiario de 1 a 3 por El Heraldo Radio. Que tengan un buen día, nos escuchamos mañana. Bye.
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1: Hola, soy Selene Ramírez. Hoy es lunes 28 de septiembre y estas son las novedades tech del día.
0: Tecnología.
1: El grupo de la escuela donde avisan si habrá clases, el chat del trabajo, el comprobante de la transferencia, la fotografía de un familiar o el mensaje para confirmar una cita médica y otros datos sensibles. Todo sucede en WhatsApp. Sin embargo, esta practicidad también implica que una gran cantidad de información personal está concentrada en un solo espacio y ante un robo o hackeo podría ser mal utilizada. La aplicación ya es uno de los principales canales para organizar actividades personales, laborales y comerciales. En México, por ejemplo, alcanza una penetración de 93% de acuerdo con el Messaging Trust Report 2026 de Infobip. La cifra coloca a la aplicación por encima de otras como Instagram, que tiene un 45%, igual que Messenger, y Telegram con el 25%. En México, los usuarios pasan en promedio 38 minutos diarios en WhatsApp, entre 17 y 20 horas al mes. Cerca de 90% de los mensajes se leen durante los primeros 3 minutos y la tasa de apertura llega a 98% según Infobip. Es decir, no solo hay millones de personas dentro de la plataforma, también existe una frecuencia de uso que la convierte en uno de los espacios digitales donde más atención concentran los mexicanos. Tener tanto contenido personal convierte a WhatsApp en un blanco atractivo para los ciberdelincuentes. Una de las medidas más sencillas para protegerse consiste en revisar qué dispositivos tienen acceso a la cuenta de WhatsApp y cerrar aquellos que ya no se utilizan. También es recomendable activar la verificación de 2 pasos, utilizar controles biométricos, mantener actualizado el sistema operativo y evitar iniciar sesión en redes Wi-Fi públicas o cuando no sea necesario.
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1: La visita del presidente chino Xi Jinping a la Casa Blanca para reunirse con el mandatario estadounidense Donald Trump tuvo un trasfondo tecnológico en el que la inteligencia artificial jugó un papel central. Y si bien ambos líderes señalaron que alcanzaron un entendido común sobre muchos temas, la realidad es que la carrera de la inteligencia artificial no se detendrá. La superinteligencia será un gran tema de discusión, pero quiero dejarla exactamente donde está, dijo Trump, usando el término con el que ha anunciado que se referirá a la inteligencia artificial. Esa es también la posición de China. Nuestra valla de contención es el Departamento de Justicia estadounidense, añadió. Si bien ambos líderes tienen una postura de no detener el avance de la inteligencia artificial, como sugieren algunos de los ejecutivos de las empresas norteamericanas más importantes del sector, entre ambas economías hay disparidades importantes que sugieren un mayor avance y rezagos por igual en ciertas áreas. Stanford calculó que la inversión privada en inteligencia artificial en Estados Unidos fue 285.900 millones de dólares en 2025 contra 12.400 millones en China. El mismo reporte recuerda que en 2024, las instituciones estadounidenses produjeron 40 modelos relevantes frente a 15 de China.
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1: El 18 de junio, durante una prueba interna de evaluación, un modelo de OpenAI que investigaba el gasto público de medicinas en Australia logró ingresar a archivos públicos, no públicos, e inclusive el primer ministro australiano Anthony Albanese lo calificó como inaceptable. Un agente de inteligencia artificial de OpenAI recibió la tarea de buscar estadísticas sobre Australia, pero no se limitó a consultar la información disponible para cualquier usuario, sino que el sistema accedió sin autorización a archivos no públicos de un portal de Medicare y lo hizo sin que sus desarrolladores lo dejaran entrar. Hasta ahora no existe evidencia de que el agente haya accedido a información personal o registros médicos, pero las autoridades australianas mantienen abierta una investigación forense para determinar qué información consultó y hasta dónde llegó, por lo que el caso no solo expone la capacidad de un sistema de inteligencia artificial para actuar fuera de los límites previstos, sino que muestra cuánto tiempo puede pasar antes de que una empresa detecte y comunique el comportamiento de uno de sus prototipos. Recuerda que si quieres saber más sobre este y otros temas, puedes consultar nuestra cobertura completa en expansión.mx/tecnología. Yo soy Selene Ramírez y me despido. Hasta la próxima.
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2: 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México. Hablemos del error de confundir el testamento.

0: testamento con la escritura, la causa oculta que puede ocasionar la pérdida de una propiedad. Yo soy Mike Santaolalla y sean ustedes bienvenidos a este Top Expansión.
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0: Confundir una escritura pública con un testamento representa uno de los mayores riesgos para el patrimonio inmobiliario en México, donde cerca del 30% de las viviendas carece de certeza jurídica. La diferencia central radica en que la escritura acredita la titularidad legal de un inmueble en vida, mientras que el testamento únicamente define a quién se le transferirán los bienes tras el fallecimiento. Colegios de notarios y especialistas advierten que heredar un bien sin escrituras no concede la propiedad automática, sino que deja a los familiares en medio de juicios sucesorios vulnerables a despojos o fraudes. Por ello, recomiendan aprovechar los descuentos de hasta el 50% en el mes del testamento en México, sin olvidar que la regularización e inscripción previa ante el registro público de la propiedad es indispensable. Con información de Samantha Escobar.
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La canción se llama Runway House City Clouds, que es de Tame Impala. Que esa canción, bueno, hay varias canciones que son bueno, que son creadas por Turnstile, que se les acusa de ser como tal vez un poco de inspiración de otras bandas. Que de, por ejemplo, aquí esto que estamos escuchando, que es de Tame Impala, que esto por ejemplo se lanzó en el 2010. Y curiosamente se parece mucho a una canción que se lanzó 13 años después de Turnstile, que ahorita va a sonar, pero como en este segmento de la canción.

Y bueno, acabamos de escuchar esta que es una colaboración entre Turnstile, Bad Bad Not Good y Blood Orange. Pero bueno, pues creo que hay como varias bandas de las que se les acusa a Turnstile de estarle copiando a ciertos sonidos que, bueno, no es necesariamente malo, pero creo que de ahí venía un poco la influencia de lo que acabamos de escuchar. También digo, esto ya es chiste viejo porque desde la semana pasada estaba ahí como, bueno, de hecho hay varios TikToks, hay TikToks, hay tweets donde estaba esta similitud entre Alex Syntek y Turnstile, pero de Alex Syntek estuvo hablando mucho la última semana, entonces no quería llegar a ese punto, pero a ver, aquí hay un TikTok que está haciendo esa comparación. Nada más lo voy a poner para que lo escuchen.

0: Yo decía, ¿dónde había escuchado eso, güey? Maestro Cinte, güey, a huevo, era esa, güey. ¿Dónde está el copiándole al Alex Cinte, güey?
1: Y bueno, ese era en general el chiste de Turnstile, que estaba copiando a... Que se parece mucho el... esa parte, y es esta canción. A ver, de hecho, ya me di cuenta que no la está reproduciendo. Hay varios problemas en, la, en los últimos días con ciertas plataformas que... A ver, por ejemplo, aquí me tengo que ir a reproducir el inicio del disco y... Ahí está la canción. Es Sing Stars, Turnstile.

y la canción es Seeing Stars de Turnstile. Y bueno, también el día de ayer, perdón, el día viernes, que fue el último programa de la semana pasada, pues estuvieron aquí de invitados, fundadores de esta galería, este proyecto que se llama Barroco. Entonces, pues, aquellas personas que probablemente estuvieron escuchando el día viernes, pues escucharon eso, ¿no? Lo que nos estuvieron contando, que por cierto, eso está disponible en versión podcast. Entonces lo pueden escuchar cuando quieran. Y si quisieran consultar esa información, pues se pueden ir ahí al perfil de @AsunciónFM en Facebook y en Instagram, y ahí están los links. Bueno, el punto es que el viernes pues estuvo pasando eso, y también el viernes pues hubo algunos estrenos que ya no sonaron porque pues estuvieron por aquí los integrantes de Barroco. Y pues yo creo que el día de hoy voy a aprovechar para poner algunas cosas, porque estoy viendo que hay música nueva de Placebo, ya se publicó el último disco de Proto Mártir y otras cosas. Pero ahorita voy a poner algo de antes de Placebo.

Y acabamos de escuchar esto que se llama This Picture de Placebo. Y bueno, ya me fui a ver ahí algunas publicaciones, por ejemplo, aquí en el medio de NME. Están hablando de este sencillo. El sencillo se llama Helen Keller y estoy viendo que se supone que esto es en honor a una autora que se llama, bueno, se apellida, pues bueno, me imagino que es el nombre completo, porque aquí hay una parte donde dice Keller es una autora que está defendiendo los derechos de las personas con discapacidad y también es activista política que quedó sordociega en su infancia y llegó a ser una escritora y activista de renombre internacional. Entonces, pues el nombre viene de ahí, de Helen Keller. También aquí en la publicación están hablando de que, bueno, que todo esto tiene que ver con el 30 aniversario de lo que viene haciendo Placebo, porque, por ejemplo, aquí si se van al perfil de la banda, está ya disponible el álbum que es la recreación de del 30 aniversario de probablemente de sus discos, pues sí, de probablemente lo mejor que tiene Placebo. Y eso se lanzó oficialmente el pasado 19 de junio, que ya están ahí disponibles todas las recreaciones. Que, por ejemplo, aquí en la publicación de NME dice, el sencillo da continuidad a las celebraciones de Placebo por el 30 aniversario, y que, bueno, de lo que se lanzó en junio, y para el cual Molko y Stefan retomaron cintas maestras originales y hicieron una reelaboración de las 10 canciones del disco del 96, junto con Drawing by Numbers. Y bueno, se supone que está la canción de FK Farewell, que esa canción, se supone que, bueno, que lo que vamos a escuchar ahorita, lo nuevo, hay inspiración instrumental de la canción de AK Farewell. Eso es lo que leí aquí. Pero también aquí dice, la banda describió este proyecto como una versión del director, o sea que este disco recreado es como una, pues sí, como el director volviendo a ver su obra y volviendo a interpretarla. Por eso tomaron los masters y todo lo que hicieron ellos. Eso es lo nuevo.

Y en realidad, como este lanzamiento de Placebo es este lunes, este 28 de septiembre, hay mucha gente que está hablando de esto en redes sociales. Hay medios que están publicando acerca de esta nueva canción, también las páginas oficiales de la banda. Estamos lanzando este nuevo sencillo, se llama Helen Keller, está disponible en todas las plataformas. Y bueno, pues ya que es lunes y hay música nueva de Placebo, pues voy a poner otra canción de Placebo. Son las 12:39.

Y acabamos de escuchar Without You, I'm Nothing de Placebo. Y son tres canciones, esto porque pues este lunes resultó que hay música nueva de ellos. Y bueno, como les decía ahorita, pues la canción nueva, pues sí tiene que ver con partes instrumentales de una canción que ya existía. Entonces no es exactamente 100% nuevo, pero sí tiene que ver con todo esto del 30 aniversario que está haciendo la banda. Y es toda la información que hay. Parece que no va a haber más cosas de ellos próximamente, más que esto, que es Helen Keller. Y bueno, también hay estrenos del viernes. Hay música nueva de Charm School, de Proto Mártir, ABA7. También hay algo en vivo de Puma Blue y de Bicep. Entonces creo que con eso vamos a ir terminando esta primera parte. Eso es lo nuevo de Charm School.

Y la canción, bueno, de hecho el EP se llama Desolation, es de Charm School con Andrew Charm, que bueno, es parte del mismo proyecto. Y ellos han venido lanzando música, porque creo que hace 2 semanas había puesto algo también nuevo de ellos, que se lanzó el sencillo de Simulacra, que igual pues lo pueden encontrar ahí en el perfil. Y pues esta es otra canción de ese EP. Ahora la voy a dejar.

justo al inicio de la canción. Después me fui a ver ahí algunas publicaciones que había acerca de este lanzamiento de Charm School y encontré uno donde directamente estaban hablando de esto. Les voy a leer un poco de lo que dice acá. Dice: la canción Simulacra fue escrita entre el 2021 y el 22 y apareció originalmente en el Fine Jest. Y esta canción cuestiona una vida mediada por representaciones fabricadas que terminan adquiriendo un mayor valor que aquello que pretenden representar. Y que esto, pues aquí también lo dicen, que viene directamente, que de hecho bueno, en este caso los integrantes de la banda, que es principalmente Andrew Sayers, él dice que sí, todo esto tiene que ver y está relacionado con la idea de Baudrillard, que pues es como esto de qué beneficio económico obtienes de a partir de algo, a partir de redes sociales y a partir de todo este pues burbuja financiera que hay a través de las redes sociales. Y pues lo dicen así, ¿no? Como simulacra y simulación. Y pues tiene que ver más o menos con esta onda de que, por ejemplo, para relacionarlo rápido con una actividad diaria, es como pues las personas van, bueno, principalmente influencers en redes sociales, como que van creando su imagen o como que van formando su vida para tener una representación que puedan compartir en redes sociales. O sea, toda su vida la van configurando para tener eso. Entonces es como una simulación, a eso, más o menos a eso se refiere. Y esta canción del proyecto de Charm School, pues sí directamente hacen una referencia ahí a lo que decía Baudrillard. Y hay algunas publicaciones, que de hecho en esas publicaciones es interesante porque empiezan a mencionar otros proyectos. Por ejemplo, ahí donde les leí dice: después de que esta idea se relacionó directamente con Baudrillard y con el beneficio económico obtenido por las empresas de redes sociales a partir de la desconexión, Nick Roeder grabó y mezcló una versión inicial, mientras que Matías Simovich de Linalt programó la batería. Y después de esto dice: la pieza llevó esa crítica hacia un post-punk bailable cercano a una áspera de The Fall, o cercano a Pere Ubu, que también es un proyecto ahí que hacía cosas como primitivistas, una cosa así. Y bueno, de ahí vienen las influencias de Charm School, lo que escuchamos hace rato. Pero esto es Proto Mártir.

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2: Hola, soy Selene Ramírez. Hoy es lunes 28 de septiembre y estas son las novedades tech del día.
1: Tecnología.
2: El grupo de la escuela donde avisan si habrá clases, el chat del trabajo, el comprobante de la transferencia, la fotografía de un familiar o el mensaje para confirmar una cita médica y otros datos sensibles. Todo sucede en WhatsApp. Sin embargo, esta practicidad también implica que una gran cantidad de información personal está concentrada en un solo espacio y ante un robo o hackeo podría ser mal utilizada. La aplicación ya es uno de los principales canales para organizar actividades personales, laborales y comerciales. En México, por ejemplo, alcanza una penetración de 93% de acuerdo con el Messaging Trust Report 2026 de Infobip. La cifra coloca a la aplicación por encima de otras como Instagram, que tiene un 45%, igual que Messenger, y Telegram con el 25%. En México, los usuarios pasan en promedio 38 minutos diarios en WhatsApp, entre 17 y 20 horas al mes. Cerca de 90% de los mensajes se leen durante los primeros 3 minutos y la tasa de apertura llega a 98% según Infobip. Es decir, no solo hay millones de personas dentro de la plataforma, también existe una frecuencia de uso que la convierte en uno de los espacios digitales donde más atención concentran los mexicanos. Tener tanto contenido personal convierte a WhatsApp en un blanco atractivo para los ciberdelincuentes. Una de las medidas más sencillas para protegerse consiste en revisar qué dispositivos tienen acceso a la cuenta de WhatsApp y cerrar aquellos que ya no se utilizan. También es recomendable activar la verificación de dos pasos, utilizar controles biométricos, mantener actualizado el sistema operativo y evitar iniciar sesión en redes Wi-Fi públicas o cuando no sea necesario.
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2: La visita del presidente chino Xi Jinping a la Casa Blanca para reunirse con el mandatario estadounidense Donald Trump tuvo un trasfondo tecnológico en el que la inteligencia artificial jugó un papel central. Y si bien ambos líderes señalaron que alcanzaron un entendido común sobre muchos temas, la realidad es que la carrera de la inteligencia artificial no se detendrá. La superinteligencia será un gran tema de discusión, pero quiero dejarla exactamente donde está, dijo Trump, usando el término con el que han anunciado que se referirá a la inteligencia artificial. Esa es también la posición de China. Nuestra valla de contención es el Departamento de Justicia estadounidense, añadió. Si bien ambos líderes tienen una postura de no detener el avance de la inteligencia artificial, como sugieren algunos de los ejecutivos de las empresas norteamericanas más importantes del sector, entre ambas economías hay disparidades importantes que sugieren un mayor avance y rezagos por igual en ciertas áreas. Stanford calculó que la inversión privada en inteligencia artificial en Estados Unidos fue 285.900 millones de dólares en 2025 contra 12.400 millones en China. El mismo reporte recuerda que en 2024 las instituciones estadounidenses produjeron 40 modelos relevantes frente a 15 de China.
1: Tecnología.
2: El 18 de junio, durante una prueba interna de evaluación, un modelo de OpenAI que investigaba el gasto público de medicinas en Australia logró ingresar a archivos públicos, no públicos, e inclusive el primer ministro australiano Anthony Albanese lo calificó como inaceptable. Un agente de inteligencia artificial de OpenAI recibió la tarea de buscar estadísticas sobre Australia, pero no se limitó a consultar la información disponible para cualquier usuario, sino que el sistema accedió sin autorización a archivos no públicos de un portal de Medicare y lo hizo sin que sus desarrolladores lo dejaran entrar. Hasta ahora no existe evidencia de que el agente haya accedido a información personal o registros médicos, pero las autoridades australianas mantienen abierta una investigación forense para determinar qué información consultó y hasta dónde llegó, por lo que el caso no solo expone la capacidad de un sistema de inteligencia artificial para actuar fuera de los límites previstos, sino que muestra cuánto tiempo puede pasar antes de que una empresa detecte y comunique el comportamiento de uno de sus prototipos. Recuerda que si quieres saber más sobre este y otros temas, puedes consultar nuestra cobertura completa en expansión.mx/tecnología. Yo soy Selene Ramírez y me despido. Hasta la próxima.
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0: Tres riesgos para el patrimonio inmobiliario en México, donde cerca del 30% de las viviendas carece de certeza jurídica. La diferencia central radica en que la escritura acredita la titularidad legal de un inmueble en vida, mientras que el testamento únicamente define a quién se le transferirán los bienes tras el fallecimiento. Colegios de notarios y especialistas advierten que heredar un bien sin escrituras no concede la propiedad automática, sino que deja a los familiares en medio de juicios sucesorios vulnerables a despojos o fraudes. Por ello, recomiendan aprovechar los descuentos de hasta el 50% en el mes del testamento en México, sin olvidar que la regularización e inscripción previa ante el registro público de la propiedad es indispensable. Con información de Samantha Escobar.
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La canción es Crook Dream, que es uno de los en vivos que hay disponibles desde el viernes de Puma Blue. Y esos en vivos tienen solamente 4 canciones. Está la de Hold You, de Sire y Jaded. Son las únicas que publicaron ahí en vivo. Y bueno, pues en la primera parte estuvo sonando música nueva de Placebo, de Charm School. Queda poca música nueva. Ahorita voy a poner esto de este proyecto que es ABA7. Que si quieren consultar la información acerca del proyecto, es así como arroba AVA7. Así lo encuentran en Instagram. Y ahí hay información acerca de pues cierto trabajo que ha estado haciendo con inteligencia artificial. Entonces, si quieren consultar de qué viene este sencillo, pues está información ahí publicada en los perfiles. A ver, la canción que vamos a escuchar ahorita se llama Rainbow in a Maze, que dice, así comenzó este demo. Dice, guitarra acústica con un arreglo de cuerdas hecho con una mezcla de plugins. La versión final suena bastante diferente. La traducción directa del título de la canción sería Arcoíris dentro de un laberinto, que es el significado de este track. Es el hecho de perseguir algo que sabes que es imposible, algo que sabes que no existe, algo que nunca vas a lograr alcanzar, pero aún así sigues buscando, sigues intentando. Y de eso va esta canción, que oficialmente se publicó el viernes, el pasado 25 de septiembre. Entonces, pues vamos a escuchar esto.

Y bueno, por ahí les dejo uno de los pocos estrenos que quedan para este lunes, que es Rainbow in a Maze de ABA 7. Y bueno, ya de ahí nada más queda uno más, que es parte también de un sencillo que publicó. Esto es colaboración de Bicep con Clark, que también es música del viernes.

Es un sencillo que tiene tres canciones, colaboraciones de Bizarrap con Soar, hay otras con Clark, con Shazkia, y de hecho lo que acabamos de escuchar es con Soar. Esta que está sonando es con Clark y con Shazkia. Es música del viernes igual.

Y ahí están los dos estrenos de este proyecto de Bicep. Es música que se estrenó el viernes, pero como les dije ahorita, pues el viernes no. Bueno, sí hubo programa, pero hubo invitados, entonces ya no le pude dar una vuelta a los estrenos. También vi que hay otras cosas que se lanzaron el viernes. Bueno, no música del viernes exactamente, pero el viernes se lanzó una serie de estos mixes que se supone que son ya versiones en 5.1 canales, que son nuevas mezclas, se está trabajando en mezclas Dolby Atmos, pero todo esto para discos clásicos de King Crimson. Y el viernes se publicó por ahí esto que se llama Islands David Singleton, que son los Elemental Mixes. Son pues básicamente la misma canción, por ejemplo, esto es de Island, es muy parecida al original. Pero por ejemplo, acá dice, por su parte el productor y manager que es David Singleton, ha producido una serie de Elemental Mixes que están buscando y mezclando tomas y grabaciones alternativas y dan como un resultado curioso. ¿Qué pasaría si, en un enfoque del material que también han demostrado ser extremadamente popular en los últimos años? Que también aquí están hablando un poco de cómo hay obras, particularmente el disco Island de la banda, que pues mucha gente los empezó a escuchar más después, porque durante el lanzamiento como que ese disco en particular como que no se escuchaba tanto. Pero bueno, eso era entre lanzamientos, pero pues creo que eso no va a quedar para escucharlo hoy. Hay otra cosa por ahí de el viernes, que eso sí queda para escucharlo ahorita.

Y bueno, ya estamos a 30 minutos de terminar el programa del día de hoy. De este lunes, que pues prácticamente estamos a 3 días de terminar también septiembre. Y por cierto, el día miércoles, para aquellas personas que estén conectadas por aquí, va a haber un invitado de un proyecto de Argentina. Que de hecho ya he estado antes aquí, pero pues les voy a contar justo el miércoles. Se dan una vuelta por aquí, que de todos modos pues eso va a estar disponible en versión podcast. Y igual yo ahorita pongo música de él. Y bueno, también ya me fui a dar una vuelta. Hay más estrenos que no estuve agregando. Que pues todo esto es de la semana pasada. Por ejemplo, ya vi que hay otra canción de Juan Son que publicó con un proyecto que se llama AM. Que creo que AM se llama Alejandro Magaña. La verdad es que no sé quién es, pero aquí viene ese nombre. También está el proyecto de Hermanas, que es de Ciudad de México, que en algún momento Hermanas vinieron a nuestro estado, se presentaron en el Maco en Oaxaca, que ellos venían publicando un disco que se llama La Ruta de la Amistad, que estuvieron por aquí, bueno, en nuestro estado. También tienen una canción nueva y hay una canción de este proyecto de Guatemala que es de María del Destierro. También hay música nueva de Squid y otras cosas. Entonces yo creo que, pues ya que estamos en la última media hora, a ver si da tiempo de escuchar todos estos estrenos que quedan aún. Y voy a empezar por la parte en español.

La composición original es de Carlos Zeleta Almarán y pues ya tuvo varias interpretaciones muy famosas y esta interpretación es de María del Destierro. Ahora nos cambiamos a Chile.

bueno, en realidad el día de hoy, este lunes, ha habido muchísimos estrenos. Casi gran parte del programa ha estado lleno de música nueva dentro de lo que se publicó de Placebo, también música nueva de Champ School, Proto Martyr, todo lo que ha venido sonando el día de hoy. Y todavía queda un poquito más, ya tomando en cuenta que estamos a 15 minutos de las 2 de la tarde, entonces pues igual y no da tiempo de mucho, pero por aquí está esto, que es de un remix que hace Fokkers a una canción de

Y bueno, este remix es del viernes, es Fuckers remixando Tame Impala. La canción original es Loser.

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3: La canción es Carpet Doctor de Squid. Bueno, más bien un remix que hace Squid. Y bueno, pues ya con eso nos vamos despidiendo porque ya es la 1 de la tarde con 53 minutos. Y pues en realidad gran parte de lo que estuvo sonando el día de hoy fueron estrenos que se recuperaron del día viernes. Porque como les dije, y bueno, para aquellas personas que estuvieron aquí conectados, el día viernes estuvieron por acá integrantes de Barroco, que es un espacio, es una galería y un espacio cultural que está en el centro de nuestro estado, en la ciudad de Oaxaca. Y que si quieren consultar información sobre Barroco, se pueden ir ahí al Instagram, que es @barroco.oax. O también pueden encontrar toda la información en los perfiles de esta estación, que estamos como @AsunciónFM en Facebook y en Instagram. Y a mí me encuentran como @CESFLOYD, CESFLOYD. Entonces ahí está el canal de entrevistas, ahí pueden escuchar lo que nos estuvieron contando los dos fundadores, miembros fundadores de Barroco, que es Silverio y Manuel. Y también sobre próximos eventos que va a haber y de todos modos, pues como tener en cuenta que hay espacios pues artísticos y culturales de este tipo y sobre todo que son comunitarios, como es la idea de lo que tienen ahí en Barroco. Entonces lo pueden consultar ahí en el canal y por eso el viernes pues ya no sonaron nada de estrenos y todos los estrenos están pasando el día de hoy, aunque quedaron algunos por ahí. Pero bueno, pues yo me despido, que tengan una excelente tarde y también como les decía, el día miércoles va a haber por aquí pues parte de un proyecto de Argentina y ya les estaré contando. Y bueno, pues me despido, que tengan una excelente tarde. Y yo regreso mañana, de 12 a 2 de la tarde. Los dejo con Magdalena Bella.

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2: Hola, soy Selene Ramírez. Hoy es lunes 28 de septiembre y estas son las novedades tech del día.
0: Tecnología.
2: El grupo de la escuela donde avisan si habrá clases, el chat del trabajo, el comprobante de la transferencia, la fotografía de un familiar o el mensaje para confirmar una cita médica y otros datos sensibles. Todo sucede en WhatsApp. Sin embargo, esta practicidad también implica que una gran cantidad de información personal está concentrada en un solo espacio y ante un robo o hackeo podría ser mal utilizada. La aplicación ya es uno de los principales canales para organizar actividades personales, laborales y comerciales. En México, por ejemplo, alcanza una penetración de 93% de acuerdo con el Messaging Trends Report 2026 de Infobip. La cifra coloca a la aplicación por encima de otras como Instagram, que tiene un 45%, igual que Messenger, y Telegram con el 25%. En México, los usuarios pasan en promedio 38 minutos diarios en WhatsApp, entre 17 y 20 horas al mes. Cerca de 90% de los mensajes se leen durante los primeros 3 minutos y la tasa de apertura llega a 98% según Infobip. Es decir, no solo hay millones de personas dentro de la plataforma, también existe una frecuencia de uso que la convierte en uno de los espacios digitales donde más atención concentran los mexicanos. Tener tanto contenido personal convierte a WhatsApp en un blanco atractivo para los ciberdelincuentes. Una de las medidas más sencillas para protegerse consiste en revisar qué dispositivos tienen acceso a la cuenta de WhatsApp y cerrar aquellos que ya no se utilizan. También es recomendable activar la verificación de dos pasos, utilizar controles biométricos, mantener actualizado el sistema operativo y evitar iniciar sesión en redes Wi-Fi públicas o cuando no sea necesario.
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2: La visita del presidente chino Xi Jinping a la Casa Blanca para reunirse con el mandatario estadounidense Donald Trump tuvo un trasfondo tecnológico en el que la inteligencia artificial jugó un papel central. Y si bien ambos líderes señalaron que alcanzaron un entendido común sobre muchos temas, la realidad es que la carrera de la inteligencia artificial no se detendrá. La superinteligencia será un gran tema de discusión, pero quiero dejarla exactamente donde está, dijo Trump, usando el término con el que ha anunciado que se referirá a la inteligencia artificial. Esa es también la posición de China. Nuestra valla de contención es el Departamento de Justicia estadounidense, añadió. Si bien ambos líderes tienen una postura de no detener el avance de la inteligencia artificial, como sugieren algunos de los ejecutivos de las empresas norteamericanas más importantes del sector, entre ambas economías hay disparidades importantes que sugieren un mayor avance y rezagos por igual en ciertas áreas. Stanford calculó que la inversión privada en inteligencia artificial en Estados Unidos fue 285.900 millones de dólares en 2025 contra 12.400 millones en China. El mismo reporte recuerda que en 2024, las instituciones estadounidenses produjeron 40 modelos relevantes frente a 15 de China.
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2: El 18 de junio, durante una prueba interna de evaluación, un modelo de OpenAI que investigaba el gasto público de medicinas en Australia logró ingresar a archivos públicos, no públicos, e inclusive el primer ministro australiano Anthony Albanese lo calificó como inaceptable. Un agente de inteligencia artificial de OpenAI recibió la tarea de buscar estadísticas sobre Australia, pero no se limitó a consultar la información disponible para cualquier usuario, sino que el sistema accedió sin autorización a archivos no públicos de un portal de Medicare y lo hizo sin que sus desarrolladores lo dejaran entrar. Hasta ahora no existe evidencia de que el agente haya accedido a información personal o registros médicos, pero las autoridades australianas mantienen abierta una investigación forense para determinar qué información consultó y hasta dónde llegó, por lo que el caso no solo expone la capacidad de un sistema de inteligencia artificial para actuar fuera de los límites previstos, sino que muestra cuánto tiempo puede pasar antes de que una empresa detecte y comunique el comportamiento de uno de sus prototipos. Recuerda que si quieres saber más sobre este y otros temas, puedes consultar nuestra cobertura completa en expansión.mx/tecnología. Yo soy Selene Ramírez y me despido. Hasta la próxima.
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4: Hablemos del error de confundir el testamento con la escritura, la causa oculta que puede ocasionar la pérdida de una propiedad.
5: Yo soy Mike Santaolalla y sean ustedes bienvenidos a este Top Expansión.
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4: Confundir una escritura pública con un testamento representa uno de los mayores riesgos para el patrimonio inmobiliario en México, donde cerca del 30% de las viviendas carece de certeza jurídica. La diferencia central radica en que la escritura acredita la titularidad legal de un inmueble en vida, mientras que el testamento únicamente define a quién se le transferirán los bienes tras el fallecimiento. Colegios de notarios y especialistas advierten que heredar un bien sin escrituras no concede la propiedad automática, sino que deja a los familiares en medio de juicios sucesorios vulnerables a despojos o fraudes. Por ello, recomiendan aprovechar

0: Caballero, ay, acaba de entrar Guatusi. 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
2: Ataque terrorista frustrado. De eso se habla hoy en Reino Unido. La policía británica arrestó a 5 hombres implicados en lo que las autoridades describen como un plan de acto terrorista. Los agresores pretendían atentar contra una base militar al sudoeste de Inglaterra. Un robot antibombas fue desplegado en el lugar para desactivar presuntos explosivos en 3 vehículos estacionados cerca de la base de Fairford, donde también opera una unidad de la Fuerza Aérea estadounidense. Más de 80 hogares cerca de la base fueron evacuados y la inteligencia británica aún investiga el caso. Pero, ¿quiénes están detrás de este plan? ¿Qué pretendían? ¿Por qué querían arremeter contra esa base? Y sobre todo, ¿qué tan grave es esto para el Reino Unido y para la Unión Europea? Yo soy Johan Ramírez y estas son algunas de las preguntas que intentaremos responder hoy acá con mis invitados en DW Actualidad en Análisis. Y para eso, saludo desde Londres al periodista Fernán González y desde España a Jesús Núñez Villaverde, analista militar y codirector del Instituto de Estudios sobre Conflictos y Acción Humanitaria. Bienvenidos a ambos, señores. Un gusto tenerlos en el programa. Fernán, me gustaría comenzar contigo. Cuéntanos, tú que estás allí en Londres, ¿qué detalles se conocen sobre las personas detenidas por las autoridades?
3: Todavía se desconoce la identidad de estas personas. El ministro de Defensa, Wes Streeting, dijo hoy que todavía no puede revelarse lo que ha descubierto la investigación hasta el momento. Lo poco que se sabe, o lo único que se sabe, es lo que relató una residente local que advirtió a la policía, alertó a la policía sobre la presencia de estos hombres cerca de la base. Ella dijo que los vio vestidos de negro, enmascarados, y que corrieron a un bosque y en dirección a la base de Fairford.
2: Y Jesús, cuando viste la noticia publicada el día de ayer, ¿qué tan preocupante te pareció y qué tan preocupante te parece todavía este incidente en el Reino Unido, Jesús?
4: Creo que es preocupante, evidentemente, en un contexto en el que ya veníamos viendo otros actos de una guerra híbrida en la que estamos metidos y que genera una inquietud en la medida en la que eso puede alimentar todavía acciones más violentas. Son muchas las dudas que podemos tener ahora mismo sobre la autoría de esa acción frustrada, porque podemos pensar, por un lado, en Rusia, evidentemente, pero también podemos pensar en ciudadanos insatisfechos con el alineamiento británico junto a Estados Unidos contra Irán, y por lo tanto eso nos abre muchas especulaciones, pero en cualquier caso, sea de una manera o de otra, evidentemente lo que nos hace pensar es que hay personas ya que tienen la voluntad y la capacidad para llevar a cabo actos violentos, sea lo que vimos, por ejemplo, hace poco en el aeropuerto de Leipzig, en Alemania, o sea el frustrado ataque de ahora. En definitiva, un contexto en el que se puede ir alimentando una acción y reacción que nos lleve a un nivel mayor de inseguridad.
2: Fernán, Jesús toca un punto importante y es las dudas que se abren sobre la autoría de quién pudo estar detrás de este intento de ataque. ¿Qué dicen las autoridades allá en el Reino Unido? ¿Cuál habría sido la motivación de este atentado frustrado? Y sobre todo eso, ¿quiénes estarían detrás, Fernán?
3: Las autoridades se niegan hasta el momento a atribuir responsabilidades. El primer ministro Andy Burnham dijo que se evitaran las especulaciones, pidió que se evitaran las especulaciones, y el ministro de Defensa, Wes Streeting, al que ya cité anteriormente, dijo que no estaba haciendo una conexión con Irán cuando se le preguntó específicamente sobre este país. ¿Y por qué? Porque Irán es la pista que aquí más se menciona sobre quién podría estar detrás de este frustrado acto terrorista. ¿Por qué? Porque esta base es utilizada por bombarderos estratégicos estadounidenses para ataques defensivos contra Irán, que son los que están permitidos por el gobierno británico. Y esta es la, como digo, esta es la pista que se sigue, pero también no se descarta que sea Rusia o que sea algún grupo yihadista.
2: Jesús, Fernando nos adelanta algunas cosas importantes, ¿no? Esa vinculación que esta base podría tener con el conflicto en Oriente Medio. ¿Justifica eso que este ataque se hubiese planificado contra esa base militar?
4: Desde luego, la vinculación con el conflicto que ahora mismo se está desarrollando por parte de Estados Unidos y también de Israel, sobre todo contra Irán, es inmediata. Porque hay que recordar simplemente que en esa base operan, como ya se ha dicho en el arranque del programa, aviones de combate estadounidenses, y desde esa base se ha participado de forma muy directa en los ataques, en las diferentes oleadas de ataques que ha habido contra objetivos en territorio iraní. Si a eso le añadimos que el propio gobierno iraní ha declarado que considera objetivos legítimos cualquier instalación, cualquier activo militar que haya participado en los ataques que ha sufrido Irán, pues podemos ya de inmediato establecer esa conexión. Pero evidentemente eso no despeja las dudas, puesto que también esa base y el propio Reino Unido ha sido uno de los principales gobiernos que se han opuesto a la invasión rusa de Ucrania. También Moscú ha definido al Reino Unido como un adversario directo en la medida en la que entiende que está implicado en todas las acciones de apoyo, no solamente económico, sino también militar, a favor de Kiev. Y, por lo tanto, desde ese punto de vista, nos volvemos a esas dudas sobre la posible autoría. Pero la conexión de la base es inmediata, puesto que es un objetivo militar y es una instalación desde la cual se está participando en dos campañas militares, una contra Irán y la otra contra Ucrania.
2: Y si tiene entonces tanta relevancia esta base, como usted nos dice, señor Núñez, Moscú por un lado ha hecho advertencias al Reino Unido, por otra parte, bueno, es una base militar, hay aviones estadounidenses allí, Irán ha amenazado que las bases europeas que sirven como soporte a los Estados Unidos también son blancos o podrían ser blancos. Si estamos hablando que reúne todas estas condiciones la base de Fairford, ¿cómo es posible, Fernán, que haya sido una granjera local quien haya avisado a las autoridades la presencia de estos sujetos? ¿Qué nos dice eso sobre el nivel de los servicios de inteligencia o de seguridad del país? Y se contradice esto con lo que afirmaba Donald Trump, que decía que tenían a los sospechosos bajo investigación.
3: Yo creo que las circunstancias todavía no están muy claras. Es cierto que se había advertido una contradicción entre lo que dijo Donald Trump y esta, digamos, alerta que dio la granjera a la policía. Sin embargo, el ministro de Defensa dijo hoy que quizás esta señora, esta granjera, no tiene la visión completa de toda la situación. En días anteriores a este frustrado acto terrorista, supuesto frustrado acto terrorista, se reforzó la vigilancia, la seguridad en esta base de Fairford, y también se advirtió un reforzamiento de la seguridad en los principales aeropuertos del Reino Unido, lo cual indicaría que pudo haber algún tipo de inteligencia previa a esta acción. Lo que muchos expertos en seguridad aquí en el Reino Unido se preguntan es, si es así, si estaban bajo vigilancia estos individuos, ¿cómo se les permitió llegar tan cerca de la base de Fairford?
2: Sí, porque lo decíamos antes de comenzar a grabar, llegaron a escaso un kilómetro de la base, ¿no? Entonces genera, por supuesto, muchas dudas. ¿Cómo es que si habían estas alertas ya que estaban sonando, digamos, estas advertencias, que dónde estaban los servicios de seguridad del país. Señor Núñez, usted mencionaba antes que allí aviones estadounidenses. ¿Sabemos exactamente qué aeronaves están allí? ¿Hay municiones en esa base militar? ¿Y tiene esto también relevancia para la OTAN, por ejemplo?
4: Desde luego, para la OTAN ninguna duda, puesto que el Reino Unido, aunque esté fuera de la Unión Europea, como bien sabemos, es un aliado fiel en el marco de la Alianza Atlántica, y esa es una de las instalaciones importantes en todo el esquema de seguridad de la OTAN con respecto a cualquier posible amenaza, no solamente la de Rusia. Unas instalaciones donde hay, evidentemente, polvorines donde se guarda munición, donde hay aviones de combate, aunque en este caso, si pensamos en Irán, esos aviones de combate no habrían participado de manera directa, pero sí aviones de reabastecimiento en vuelo, que son claves para poder sostener una campaña militar de bombardeos aéreos durante un tiempo prolongado, y es ahí donde esta base ha tenido importancia. El hecho de que supieran que eran un objetivo potencial para Irán o para Moscú ha hecho que, evidentemente, se hayan incrementado las medidas de seguridad, pero lo que estamos viendo ahora mismo en función de este incidente es que esas medidas de seguridad no parecen haber sido suficientes para poder abortar cualquier posible atentado antes de que se llegara a esa distancia que hemos mencionado, apenas un kilómetro de la propia instalación militar. Aunque hubieran, no se trata de que hubieran conseguido entrar y destruir un avión, con que hubieran hecho explosión en una valla de entrada a la instalación, el efecto buscado habría sido muy parecido en términos mediáticos y en términos de generar inquietud en el adversario, venga de donde venga ese atentado. Ya digo, sin excluir, el hecho de que no sepamos más nos obliga a tener abiertas todas las opciones, sin excluir que puedan ser grupos, incluso británicos, antimilitaristas, pacifistas, de cualquier otra conexión, y por lo tanto sin pensar automáticamente, como algunos ya han hecho, en terrorismo yihadista, o, como ya hemos mencionado, Irán o Rusia. Son muchas las opciones posibles y, en cualquier caso, demuestran que los sistemas de seguridad no han conseguido hasta ahora ni disuadir ni impedir que se puedan llevar a cabo acciones de este tipo.
2: Usted dice algo que es muy cierto, señor Núñez, que aunque el ataque se haya frustrado, se genera, de la misma manera, pues, inquietud, preocupación, en este caso entre las autoridades del Reino Unido, pero no solamente las autoridades, sino también la población. Y cuéntanos, Fernán, por ejemplo, el lugar donde está esta base militar. ¿Había riesgos para la población civil? Entiendo que decenas de viviendas fueron evacuadas, pero ¿qué tan importante era el riesgo de un ataque, o ser el riesgo de un ataque para la población civil en ese lugar?
3: Sí, es evidente que de haber ocurrido un acto terrorista, la población de pueblos cercanos habría estado en peligro. Y tan es así que se han evacuado de inmediato los habitantes de la localidad más cercana a la base, y todavía no se les permite regresar, porque según las informaciones que tenemos hasta este momento, las autoridades consideran que todavía deben de desactivarse los explosivos que se encontraron en una de las furgonetas. Había tres furgonetas blancas y en dos de ellas el robot que enviaron las autoridades pudo abrir las puertas y sacar lo que estaba dentro. Sin embargo, en otro ha sido más difícil. Todavía las autoridades no dan la luz verde para que regresen los habitantes de esta localidad de Welford, que es una de las localidades que ha sido evacuada.
2: Señor Núñez, ¿y cómo juzga usted justamente entonces la respuesta que han dado las autoridades a este plan de ataque frustrado? Lo que nos contaba Fernán, la manera en que desactivaron esos presuntos explosivos. ¿Muestran las autoridades del Reino Unido que tienen la capacidad para hacer frente a este tipo de amenazas?
4: Aparentemente así es, porque estamos hablando de un acto frustrado, estamos hablando de que técnicamente tienen la capacidad para inspeccionar las furgonetas y desactivar o hacer explosionar, depende de lo que les interese en cada momento, lo que en ellas pudiera haber, pero eso no quita la otra cuestión a la que hemos hecho ya referencia en varias ocasiones. El hecho de que se vaya retrasando la vuelta de esas personas a sus hogares, de que no se esté dando información sobre la identidad de esos individuos, no sepamos qué tipo de explosivo llevaban esas furgonetas, todo eso alimenta la inquietud precisamente. Y es eso lo que se debería preocupar ahora mismo, entre otras cosas, el gobierno británico en despejar, en intentar no alimentar esa inquietud y, por lo tanto, dar datos, porque evidentemente la información sobre la identidad de esas personas nos va a permitir poder orientar mejor el análisis de quién puede estar detrás y, en función de eso, tomar decisiones. Evidentemente, se trata siempre de un equilibrio muy delicado para cualquier gobierno, el de intentar tranquilizar a la opinión pública, por un lado, aportando información, y el de intentar, en términos de seguridad, no permitir que quienes estén detrás de ese frustrado atentado puedan tener alguna ventaja para, o que otros puedan aprender de ahí para cometerlo en el inmediato futuro. Pero, evidentemente, ahora la inquietud sigue aumentando y debería ser muy pronto cuando el gobierno británico dé toda la información para poder despejar precisamente esas dudas.
2: Y tranquilizar a la población. ¿Y cómo está justamente la población allí en el Reino Unido? Y te lo pregunto, Fernán, porque, por ejemplo, aquí en Alemania, acá en Berlín, la gente en la calle habla de la guerra, ¿no? Y de los temores de que la guerra pudiera llegar al suelo europeo en el corto, mediano plazo, largo plazo, en fin. Pero ahí hay esa preocupación general entre la población. ¿Sucede lo mismo allá en el Reino Unido y sobre todo ahora que pasa este incidente, por ejemplo?
3: Yo diría que no hay consternación general, pero sin embargo creo que sí hay cierta preocupación porque cada vez más se nos dice que somos posibles blancos y que este no va a ser el último intento de un acto terrorista en territorio británico debido a la guerra en el Medio Oriente.
2: Como decíamos antes, también Moscú ha amenazado, o advertido, mejor dicho, ha advertido al Reino Unido sobre los riesgos de seguir implicándose y de seguir apoyando a Ucrania en su guerra contra Rusia. Ya para terminar, señor Núñez, durante las últimas semanas hemos estado escuchando repetidas advertencias provenientes de distintos flancos que hacen sonar las alarmas sobre precisamente los riesgos de que la guerra pueda llegar de alguna forma directamente al suelo europeo. Hablamos principalmente de la guerra en Ucrania. Todavía, como decíamos, no sabemos de dónde provienen las motivaciones o los presuntos atacantes de este atentado frustrado. Pero podemos entenderlo como una escalada que va en esa misma dirección, señor Núñez, sea proveniente del conflicto en Ucrania o en Oriente Medio.
4: En esa escalada creo que ya estamos desgraciadamente instalados, pero también hay que, para no generar más alarma, hay que entender que estamos en un nivel de guerra híbrida, es decir, de actos que intentan moverse siempre de tal manera que no provoquen una respuesta militar convencional por parte del agredido. Y en ese sentido hay que reconocer que Rusia es un auténtico maestro y lo lleva haciendo desde hace tiempo. Yo creo que ahora mismo, si lo resumimos, la imagen es muy clara. Lo que Rusia entiende que en las condiciones actuales no tiene capacidad para inclinar la balanza definitivamente a su favor en Ucrania, doblegando la voluntad y la capacidad de resistencia ucraniana. Y por lo tanto tiene que hacer algo más. Y lo que está haciendo desde mi punto de vista es atacar con esos actos de guerra híbrida a los países de la Unión Europea y de la OTAN que están apoyando a Ucrania para que de ese modo intentar frenar el apoyo económico y militar que están prestando a Ucrania, contando con que de esa manera lograrán definitivamente que Ucrania se rinda y que firme las condiciones que Moscú le imponga. Por lo tanto, estamos ya metidos en ese escenario y cabe imaginar que se incrementará esa guerra híbrida. Esos sobrevuelos de aviones violando el espacio aéreo de países de la Unión Europea, esos misiles que se desvían de su órbita, esos cables submarinos que se interrumpen, esos drones que aparecen en un aeropuerto cargados de explosivos o actos de este tipo. Por lo tanto, Rusia tiene una motivación clara para buscar que los países europeos, los países occidentales en general, dejen de apoyar a Ucrania. Pero de ahí a una invasión, a una guerra convencional por parte de Rusia atacando un país de la OTAN, creo que estaríamos a años luz de esa posibilidad.
2: En cualquier caso, hablamos de un ataque terrorista frustrado contra una base militar en el Reino Unido. Por lo pronto, las autoridades apuntan más a que habría sido un ataque orquestado, planificado por Irán. Sin embargo, no hay ninguna confirmación oficial y básicamente todas las hipótesis están sobre la mesa y está por parte de las autoridades. Entonces, dar respuestas para, como decíamos antes, pues bueno, tranquilizar, si es que se puede, a la población. Esta fue la noticia del día que analizábamos hoy acá en DW Actualidad en Análisis, desde Londres con el periodista Fernán González y desde España con Jesús Núñez Villaverde, analista militar y codirector del Instituto de Estudios sobre Conflictos y Acción Humanitaria. Ambos, muchísimas gracias por su tiempo y por su análisis. A todos ustedes, muchísimas gracias de donde quiera que nos hayan seguido. 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Soy Johan Ramírez. Hasta la próxima.

0: Algunas voces apocalípticas alertan de que la inteligencia artificial podría acabar con la especie humana en la próxima década. Pero ¿y si lo que estuviera en peligro de extinción no fuera nuestra supervivencia como tal, sino nuestras capacidades y habilidades humanas? La atención, la curiosidad, la creatividad, el pensamiento crítico. ¿Está la inteligencia artificial reemplazando acciones inherentemente humanas? ¿Cómo podemos protegerlas, entrenarlas, fortalecerlas? ¿Qué papel debe jugar la educación? Y quizá también la inteligencia artificial venga a recordarnos que aprender nunca ha consistido únicamente en llegar, sino en todo lo que vamos construyendo por dentro mientras avanzamos. Hoy encendemos el fuego de la cueva para iluminar lo que nos hace humanos. Esto es Sapiens. Bienvenidos, bienvenidas.
1: 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Paula Ayer.
2: Pónganse como meta enseñarles a pensar, que duden, que se hagan preguntas. No los valoren por su respuesta, la respuesta no.

0: Quiero que cumplan. Es una misión que nadie les ha encomendado, pero que yo espero que ustedes, como maestros, se le impongan a sí mismos. Despierten en sus alumnos el dolor de la lucidez.
1: Saludamos ya a nuestro invitado de hoy. César Bona es un referente internacional en innovación educativa, finalista del Global Teacher Prize, jurado en los premios Princesa de Asturias de Comunicación, Premio Nacional CreaArte del Ministerio de Cultura, Medalla de Oro de la Cruz Roja por su defensa de una educación humanista. Un gran fan de la tecnología, pero sobre todo, un enamorado de lo humano, como refleja en su libro El reto de ser humanos, las 8 competencias para pensar, creer y liderar en tiempos de la inteligencia artificial, publicado por Ariel. César Bona, muy buenas noches. Bienvenido de nuevo a la Cueva de Sapiens.
2: ¿Qué tal? Un placer.
1: Un placer escucharte de nuevo junto a la tribu. Quizá, César, lo que deba preocuparnos no es tanto la extinción de la especie humana, como decimos, sino la extinción de lo humano, ¿no? De esas capacidades que nos ayudan a comprender, a transformar, a mejorar el mundo que habitamos y, en definitiva, que nos ayudan a vivir.
2: Bueno, a ver, si nos extinguimos va a ser por nosotros mismos y casi te diría que en algún momento vamos por buen camino, ¿no? Porque parece que hacemos intentos. Pero sí, está claro, a ver, que cualquier herramienta nueva, cualquier tecnología que venga, ha de ser siempre para hacernos mejores. Y eso es algo que nos tenemos que plantear y que nos tiene que quedar muy claro, ¿no? Entonces, sí, es un reto ver cómo cultivamos nuestras capacidades o cómo conseguimos que no queden mermadas por una tecnología que es nueva para
1: nosotros. Claro, esa es la clave, ¿no? Saber qué delegamos y qué usamos para entrenarnos, ¿no? Quizá la inteligencia artificial venga precisamente a recordarnos lo valioso de lo humano y nos puede ayudar a entrenar esas capacidades.
2: A ver, te diré que es una herramienta absolutamente extraordinaria, es casi hipnótica, ¿no? Porque puede hacer tantísimas cosas, puede crear escenarios distintos, puede proponerte retos, mirar las cosas de distintas perspectivas, puede argumentar y puede contraargumentar, claro, pero yo es que creo que puede que haya venido y espero que, y lo estoy mirando de una forma positiva, ¿no? Creo que haya venido para que revisemos qué es más importante, si el proceso o el resultado, pero también yo creo que ha venido para que demos valor, si somos conscientes, a un potencial que ya teníamos dentro, que era tremendamente importante y poderoso, como son nuestras capacidades, y que ahora mismo, paradójicamente, se pueden convertir en especies protegidas.
1: Claro, en el mundo que nos invita a consumir respuestas, es fundamental, ¿no recuerdas?, mantener viva la voluntad de comprender, centrarnos en las preguntas, ¿no?, en ese proceso de aprender, y por eso es tan fundamental la educación como herramienta ante ese desafío, ¿no?
2: Absolutamente. Bueno, de hecho, vamos a hablar en este rato sobre la importancia que tiene la atención o la curiosidad, que es algo que me apasiona realmente, ¿no? Y que bueno, que decimos que se va perdiendo con la edad, pero vamos a darnos cuenta de que solo se queda agazapada, ¿no? Y bueno, que es el gran motor que nos mueve hacia adelante.
1: Vamos a recorrer contigo, como nos dices, César, esas 8 dimensiones del ser humano que merecen ser preservadas, cuidadas, entrenadas. Y empezamos, como decías, por la atención. En tiempos de multipantalla, de scroll infinito, recuperar la atención se ha convertido en un acto de rebeldía, ¿no?
2: Es que pensemos una cosa, que tú lo has dicho bien, ¿no? Estamos en un mundo de hiperestimulación en todos los sentidos y no solo es la culpable la pantalla, ¿no? De hecho, comemos con una persona y ya estamos pensando en que tenemos que irnos a otro sitio porque hemos quedado con alguien. Escuchamos y mientras escuchamos ya estamos pensando qué tenemos que contestar. Vanagloriamos la multitarea, como si fuera algo increíble hacer bastantes cosas a la vez, ¿no? Entonces, todo eso tenemos que plantearnos hacia dónde nos lleva, ¿no? Y fíjate que es también curioso, que estoy seguro que mucha gente puede decir, pero ¿qué está diciendo este hombre? Yo creo que tenemos que volver a valorar lo que ahora mismo se consideraría como improductivo. Dígase,
1: el parar. No hacer nada, ¿no?
2: Sí, sí, yo no hacer nada, según cómo se interprete esto, ¿no? Pero sí parar, mirar lo que tienes alrededor, disfrutar de lo que tienes alrededor, poner atención, que no es poco, como vamos a ver, en lo que tienes alrededor, conversar sin prisa, todo eso que la gente podría considerar como improductivo, ¿no? Y pensemos algo, que la atención al final determina tu relación con el mundo. O sea, depende de lo que prestes atención y cómo la prestes, así va a ser tu pensamiento.
1: Como aquel libro, ¿no? La utilidad de lo inútil, quizás se nos olvida.
2: Sí, bueno, Nucho Ordine hizo una obra de arte para mí, ¿no? Que precisamente hablaba de qué cosas son útiles y que la gente considera como inútiles, ¿no? Pues que si la filosofía, la empatía, la belleza, la apreciación de la belleza. Y decía, considero útil todo aquello que nos hace mejores y queda

0: Eso queda bastante claro.
1: Y es fundamental porque, como nos explicas, aquello a lo que prestamos atención acaba moldeando nuestra forma de pensar, ¿no? De aprender, de relacionarnos con el mundo. Es el suelo sobre el que se construyen muchas del resto de capacidades humanas.
0: No, de hecho, es la puerta de entrada a las experiencias. Si tú no prestas atención, es muy difícil que te enteres ni siquiera de dónde estás. Si no prestas atención, no puedes tener curiosidad, porque obviamente no puedes sentir curiosidad por algo que ni sabes que existe o que hay una pequeña puerta que está entreabierta que te haga ver que existe. Si no tienes atención, es muy difícil que crees. Si no tienes atención, significa que tampoco sabes relacionarte con los demás, por ejemplo, en una relación, en una conversación, ¿no? Fíjate que es como una cámara, que pongo el ejemplo, ¿no? Es como una cámara y ahí donde pones el foco, ahí estás prestando la atención y todo lo alrededor queda como difuminado, ¿no? Así es que es muy... ¿qué te voy a decir? Es uno de los recursos más escasos ahora mismo y más importantes de la humanidad.
1: Mantener la atención exige algo que parece sencillo, pero escasea hoy en día en tiempos de pantallas, que es permanecer, ¿no? Permanecer en una idea, en una conversación, en un pensamiento, en una mirada.
0: Absolutamente. De hecho, es saber que estoy aquí y ahora. Y todo esto que durante hace tanto tiempo, ¿no?, están hablando desde del mindfulness, desde la meditación, resulta que va a ser más necesaria de lo que nos parece, ¿no? Cuando yo estoy con una persona y estoy hablando con ella, da igual que suene una notificación, que sigo sabiendo dónde estoy y estoy con esa persona, por ejemplo, ¿no? O no voy a meterme por una pantalla para viajar a través de una ventana y comunicarme con otro mundo mientras estoy con alguien. La atención es estar aquí y estar ahora.
1: Y claro, si esa atención queda a merced de otros, si dejamos que roben nuestra atención, dejamos de pensar por nosotros mismos, ¿no? De interpretar y decidir de forma autónoma.
0: Claro, por eso tiene muchísimo que ver con la autonomía, que se entreteje con todas estas dimensiones, porque al final, si tú lo piensas, cuando van los niños a los niños pequeñitos, ¿no?, a la escuela, dicen desde infantil, pues es importante que salgan con autonomía, ¿no? Luego, cuando ya nos hacemos mayores, decimos, pues mira, sigue siendo una persona autónoma. Y esto es algo que permanece a lo largo de toda nuestra vida. De hecho, es el deseo de ser personas autónomas o el deseo de ser personas competentes.
1: Claro, y quizás ese sería el objetivo, ¿no?, de toda educación, crear personas competentes, autónomas. Y tú nos recuerdas, eso sí, que existen varios tipos y formas de atención, ¿no? No hablamos solo de concentración, que parece que queremos niños concentrados en una cosa. La atención también puede estar en la observación o en la empatía con la relación de los demás.
0: No, eso es súper interesante y es curioso cómo a ver, normalmente en los sistemas educativos se suele prestar atención, o sea, se le suele dar peso, perdona, a la atención estrecha y focalizada, ¿no? Que es estar en un sitio concentrado y no salir de ahí, ¿no? Pero pensemos que hay otra que es importantísima, que es otra forma de prestar atención, que es la atención amplia. Y eso es tremendamente rico y es lo que te hace hacer preguntas precisamente, ¿no? Es decir, mira, pues yo tengo la posibilidad de mirar a mi alrededor y luego vuelvo otra vez a la atención estrecha y lo que he descubierto a mi alrededor y haciendo preguntas, pues ahí me concentro y lo transformo en algo. Las escuelas, te voy a decir también las familias en casa, yo creo que... sería tremendamente interesante que tuviéramos ese aprecio a este tipo también de atención para que viéramos que a partir de ahí surgen muchísimas preguntas que ni esperábamos.
1: Claro, invitarnos a observar nuestro entorno, ¿no? Y sin atención, decíamos antes, no hay curiosidad. Ese es otro de los pilares de lo humano, motor de nuestra especie. Tú lo defines como esa capacidad del ser humano que le empuja a no conformarse, ¿no? A querer saber más. Es la llave que despierta el aprendizaje.
0: Bueno, soy fanático de la curiosidad. De hecho, me encanta este tema. De hecho, a ver, es ese deseo irrefrenable de saber, ¿no? Es algo que te enciende por dentro y dices, yo no puedo parar de investigar hasta que no consiga. Y me gusta ver cómo soy, digamos, te puedo decir que soy básico y siempre asocio todo con imágenes, ¿no? Y me imagino a alguien tirando del hilo que sale de un agujerito a ver qué pasa, ¿no? Pues ese deseo de tirar del hilo. Y lo traduzco en una incomodidad fértil, O sea, quiero decir, es una situación que es realmente incómoda, pero no negativa, sino incómoda porque quieres saber más.
1: Claro.
0: Y eso me parece mágico.
1: Gracias a la curiosidad, escribes, lo cotidiano deja de ser rutina, se convierte en posibilidad. Y la curiosidad, César, no se pierde con la edad, como nos decías, pero sí se estrecha, ¿no? Digamos que la domesticamos usándola solo en favor de la utilidad, de la productividad, y es necesario ensancharla de nuevo, ¿no?
0: Todos lo sabemos, ¿no? Cuando hablamos de la infancia, especialmente en niños más pequeñitos, bueno, son tremendamente creativos, y son tremendamente curiosos y esa curiosidad sale de forma espontánea. De hecho, cualquier cosa que les surge lo preguntan sin más, ¿no? Por ejemplo, pues además que son preguntas tremendamente lógicas. Por ejemplo, ¿por qué un gato no habla como nosotros? ¿O por qué las nubes flotan? ¿No? Y eso es algo que, bueno, que es insustituible. De hecho, esa magia que tienen para preguntar cosas sí que luego se va como aplacando porque lo vamos transformando en algo... En algo eso que tiende hacia la utilidad, pero también hay que tener en cuenta cuántas de esas preguntas infantiles al final acaban sin llegar a la orilla porque nadie les ha dado la posibilidad de ya no darles la respuesta ni darles todo hecho, sino de darles esa posibilidad de preguntarse y por qué y hacia dónde nos lleva la respuesta que podamos llegar.
1: Claro, la curiosidad, ¿no recuerdas? Rara vez nace de la obligación, pero sí puede nacer de la conexión, de una buena conversación, de un ejemplo de la vida cotidiana, de unos dibujos animados, por ejemplo, como en tu caso. La educación, escribes, consiste precisamente en abrir puertas a lugares que aún no sabemos que pueden interesarnos y en dar tiempo, ¿no? La curiosidad necesita tiempo.
0: Sí, necesita tiempo y necesita también un ecosistema que la promueva. Quiero decir, es un lugar donde se pueden hacer preguntas, donde las preguntas no lleven a que alguien te haga bajar la mano. Un lugar donde se sienta también la libertad de errar, porque cuando uno pregunta también tiene que ir probando cosas, ¿no? Y bueno, cuando antes has dicho que la curiosidad cuando te he dicho yo que antes la curiosidad se agazapa cuando nos hacemos adultos, es algo que también me parece muy curioso porque realmente somos mucho más curiosos de lo que podemos pensar. No es que la curiosidad muera cuando te haces adulto. De hecho, piensa en la serie que estás viendo ahora mismo, por ejemplo, ¿no? Que siempre te dejan con ganas de más y dices, ay, vamos a ver otro capítulo. Y dices, no, que es tardísimo, nos tenemos que ir a la cama, ¿no? Por ejemplo. O cuando tú ves cinco personas mirando en una acera, mirando a un tejado y señalando, dices, ¿qué estará pasando allá? Y te unes a ellos y los miras. O cuando ves una fila larguísima y le vas a la última persona y dices, oye, ¿qué reparten por ahí, no? Entonces, esa curiosidad sí que podemos seguir alimentándola. Precisamente porque todo habita en lo cotidiano y la curiosidad también se puede promover en lo cotidiano. Me viene una pregunta a mi mente que me salió a mí mismo hace un tiempo, porque fíjate, al final toda necesidad necesita una solución, ¿no? Y eso tiene que ver con tanto con la curiosidad como con la creatividad. Uh-huh. Un día se me tapa la nariz y digo, pero bueno, ¿y por qué tiene que haber dos agujeros pequeños cuando podría haber uno solo, pero más grande, ¿no? O sea, que es como muy absurdo, que es como una pregunta de niño, pero tiene toda su lógica.
1: Y también así se te ocurrió lo de la bufanda para la nariz, aunque creo que se te adelantaron.
0: Sí, efectivamente, pero ves, esto tiene mucho que ver tanto con curiosidad como con creatividad y con seguir luchando por tus ideas, por mucho que mucha gente las vea absurdas. Hace años estábamos era invierno, me hacían una entrevista en la calle y mientras estaban preparando para grabar, claro, se me estaba quedando la nariz roja, ¿no? Que digo, pues voy a salir, es ridículo salir con la nariz roja. Y dije, pues debería ponerme algo aquí en la nariz. Me puse un guante y al llegar a casa dije, voy a inventar, igual que hay una bufanda o hay una para el cuello o orejeras para las orejas, voy a inventar una naricera. Entonces se lo dije a mi amigo y dice, anda, tira, ¿qué quieres? ¿Qué quieres que estábamos en un mar? ¿Qué quieres beber? ¿No? Y olvídate de eso. Pues al cabo de los años descubrí que dos coreanos habían inventado la naricera, lo cual me tiró mi idea, pues imagínate, algo que habría sido tremendo, tremendamente útil. No sé si exitoso, pero...
1: Pero eso nos lleva a hablar de ese tercer pilar, la creatividad, no solo entendida como una habilidad artística, sino como una herramienta humana fundamental para vivir, ¿no? Para transformar el mundo, para adaptarse a él, para resolver problemas, en definitiva.
0: Claro, es que la creatividad se suele asociar o con los genios, o con el arte, o con los niños, ¿no? Y bueno, ahí la hemos dejado como aparcada. Es verdad que las personas, hay personas que tienen una visión maravillosa de la vida y que son capaces de expresarla, ¿no? Pero no podemos limitarla como perteneciente a estas personas, ni solo a la infancia. Hemos de tener en cuenta que la creatividad la estamos usando todos los días, y vuelvo a decir lo mismo que con la curiosidad, habitan en lo cotidiano, y sin darnos cuenta, al día hacemos cientos de acciones en las cuales estamos usando esa creatividad. No solo sirve para entretenerte, para disfrutar, sirve también para resolver problemas. Y ese es el uso que más se le da, y podremos poner muchísimos ejemplos.
1: Claro, y quizá frente a la inteligencia artificial este sea uno de los grandes valores humanos. Y tú nos explicas que hay dos procesos que están en el corazón mismo de la creatividad, que son conectar y buscar alternativas, ¿no? La creatividad es ese cuestionarse lo que parece evidente y atreverse a imaginar otra posibilidad.
0: Sí, de hecho es, yo la defino como el no conformarse con lo que la realidad te ofrece. O sea, me ofrece esto la realidad, ¿qué puedo hacer yo para o al menos me voy a hacer preguntas de cómo mejorar las cosas, ¿no? Me sucedió en un ascensor hace años, pero me monto en el ascensor aquí en Zaragoza y sube una señora, y claro, lo primero que no nos conocíamos, lo primero que dijo, pues hizo alusión al tiempo, ¿no? Ay, pues hace frío, digo, ya estamos con la pregunta del tiempo. Fui amable, pero dije, ¿pero por qué siempre? Entonces, ahí no me conformé, ¿no? ¿Por qué siempre se hablaba del tiempo en los ascensores? Así que llegué a casa, agarré un folio, y agarré Blue Tag, y bueno, puse 10 temas de los que hablar. Y entre ellos, pues estaba, por ejemplo, dónde van los calcetines que desaparecen de los tendederos, que si podemos poner las fotos en el hall de la gente que no va a las reuniones, o si podemos hacer un viaje todos juntos, los de la comunidad. Obviamente, eran
1: cómo cuidar las plantas,
0: sí,
1: ¿no?
0: Sí, eran temas absurdos, pero al menos que crearan visiones nuevas, ¿no? De lo que significa esa convivencia en un ascensor.
1: Claro, salir de lo conocido. La creatividad necesita para desarrollarse, eso sí, un espacio, un entorno favorable, exploración libre, experimentación de la que tanto hablamos en la infancia, una conversación absurda, como decías, de la que salen ideas inesperadas. Y la tecnología, César, las pantallas entretienen a los niños y a los adultos, pero dejan poco margen para que inventen por sí mismos, ¿no?
0: A ver, sí, lo que ocurre con las pantallas, es verdad que tampoco podemos demonizarlas, y hay mucha gente que las demoniza. A ver, es un problema amplio, ¿no? Y digamos que las pantallas realmente son un síntoma, y eso podemos hablar también largo y tendido, ¿no? Pero lo que ocurre fundamentalmente es que están ocupando espacios que antes estaban disponibles para inventar, para crear, para conversar. Entonces, lo que sí que tendríamos que preguntarnos es qué otras cosas podríamos estar haciendo mientras estamos mirando una pantalla, y por qué la pantalla ocupa ese tiempo. Y eso nos llevaría directamente a mucho más atrás, ¿no? Y a analizar qué sociedad estamos construyendo, o sea que no es poco.
1: Claro, otro de los factores que reduce la creatividad es ese piloto automático con el que hacemos las cosas sin detenernos a observar, a cuestionar. Y otro enemigo muy común es el miedo al error, ¿no? El miedo a fallar, a arriesgarnos.
0: Sí, y a ver si entendemos de una vez que el error es una parte fundamental del aprendizaje. Ahora, tampoco podemos decir, como dice mucha gente, no, con el error se aprende. No, con el error, si cometes un error y no reflexionas sobre lo que ha pasado, vas a cometerlo una y otra vez. Entonces, es el error unido a la reflexión lo que te hace crecer. Yo siempre pongo un ejemplo también, como vas a ver otra vez, muy simple, y es cuando, por ejemplo, remito a las personas que nos estén escuchando, la primera vez que se pusieron a planchar, ¿no? Yo recuerdo cuando cogí una plancha por primera vez, me costó igual una hora y media planchar una camisa, ¿no? Y intentaba planchar por un lado, y de repente me salían arrugas, pero muy fuertes y muy lisas, que eran las que yo mismo estaba creando. Luego te das cuenta de que puedes echar vapor, y con vapor, antes de tocarla, ya vas planchándola sola. Un día me puse a planchar una camiseta y descubrí que en el plástico no podía tocar, porque bueno, tiré la camiseta y tiré la plancha también. Todos esos errores, acompañados de reflexión, son los que a mí me han hecho crecer, y ahora pues planchar una camisa pues en 5 o 6 minutos, por ejemplo, ¿no? Pero si la gente teme al error, o si el error está visto siempre como algo negativo, a ver, obviamente no es que sea muy positivo, pero sí que puede ayudarte a crecer, en ese momento en el que consideramos que analizando el error podemos crecer, cualquier situación cotidiana, ya no estoy hablando de la escuela ni mucho menos, cualquier situación cotidiana puede ser un aprendizaje.
1: Claro, y también desmientes otra idea muy repetida, eso de que la creatividad nace del aburrimiento, ¿no?
0: Sí, pero a ver, es que desde mi punto de vista, el aburrimiento es un espacio, es un lugar tremendamente incómodo, y mucha gente no sabe ni siquiera lo que hacer ahí, y no significa para mí que eso te haga empezar a crear. De hecho, lo que para mí es el aburrimiento es un espacio donde la gente quiere salir, y es una ausencia de estimulación, que puede ser externa o interna. Becker tenía una frase que decía algo así como: quien tiene imaginación, con qué poco se saca de la nada un mundo, ¿no? Uh-huh. Y la imaginación está también dentro de ti. O sea, ya, ya puedes estar en un espacio en el que no haya nada, que habrá gente que esté con mil cosas en la cabeza y mil planteamientos, y otros pues que estén diciendo qué es lo que puedo hacer y pues no lo sé. Entonces, ese aburrimiento yo lo cambiaría por ese espacio disponible para crear.
1: Nos propones, como en todos los capítulos de este libro, ejercicios muy interesantes, ideas prácticas para entrenar nuestra creatividad, como por ejemplo relacionar objetos tratando de romper los patrones conceptuales habituales, ¿no? O mantener conversaciones absurdas con nuestros amigos sin juzgarnos, sin corregir, o buscar respuestas a ese planteamiento tan interesante de ¿qué pasaría si, no? Si fuera de otra manera.
0: Sí, a ver, es que de hecho el cine se nutre de esa pregunta, o del cine o las novelas, ¿no? Ese ¿qué pasaría si? Por ejemplo, pues ¿qué pasaría si quisiéramos hacer una película en la cual se viajara en el tiempo? Y uno diría, es que eso está muy visto. Y dice, vale, pues entonces, ¿qué te parece si en lugar de una máquina rara, pues ponemos un deportivo, un DeLorean? Pues ahí saldría Regreso al Futuro, ¿no? ¿O qué pasaría si así funcionan muchísimas cosas? Pero claro, vuelvo a decir que la creatividad va unida a la curiosidad y se trata también de hacerse preguntas y de ver el mundo de otra manera. Por ejemplo, te cruzas con un perro y una vez más volvemos a lo cotidiano, como ves, te cruzas con un perro y puedes preguntarte cómo se verá el mundo desde sus ojos desde ahí abajo, por ejemplo, ¿no? O entenderá lo que yo estoy diciendo. Date cuenta que es algo que ves todos los días y que forma parte de ese mobiliario, entre comillas, en la ciudad donde vives. Uh-huh. O un semáforo, por ejemplo, ¿no? Lo ves todos los días, lo cruzas, lo tienes que parar. Pero es decir, ¿y este semáforo, cómo surgió? ¿A quién se le ocurrió la idea, no? Y bueno, eso me parece una manera tremendamente interesante de nutrirte y de ver el mundo de otra manera también.
1: Tendemos a pensar además que la creatividad es algo individual, solitario, pero gran parte de la creatividad humana nace de la interacción con el otro, y eso nos lleva a otro de los grandes pilares de lo humano, que es la comunicación, César. Sin capacidad de expresar ideas con claridad, de escuchar con atención, escribes, no puede haber vínculo, ni confianza, ni proyectos comunes. Creo que de pequeño te gustaba mucho leer el diccionario, ¿no? Ese vocabulario es como la paleta que nos permite pintar y ordenar nuestras ideas.
0: Es que, bueno, sabemos que ahora mismo es muy, muy necesario educar enriquecer el vocabulario, ¿no? Ya no diría solo para los niños, también para los adultos. Es que pensemos una cosa, para mí siempre el diccionario, ese diccionario al que yo acudía de pequeño y de adolescente, yo siempre he visto como un cubo de palomitas, pero en lugar de palomitas, palabras, ¿no? Y según las palabras que eliges y cómo las unes, pues eso te permite expresarte de una manera o de otra. Mira, viví una experiencia, estábamos seleccionando distintos coles y un director se puso a hablar 10 minutos sobre su colegio. Él estaba dubitativo, no tenía muy claro cómo estructurar el mensaje, y al final el proyecto nos dio la sensación de que era casi como mediocre, ¿no? Y luego pues uno va a visitar el colegio y dice, esto es maravilloso. Aún llegué a la conclusión, claro, de que tu proyecto vale tanto como valen tus palabras, o como seas capaz de expresarlo, por ejemplo, ¿no? Pero igual que un proyecto, hablo de las emociones, hablo de ideas, y pensamos también que las palabras crean relaciones o destruyen relaciones, o crean vínculos o lo destruyen, o comunican cosas que tienes por decir, o no son capaces de llegar a comunicarlo porque no has elegido las palabras adecuadas.
1: Pero es que además elegir correctamente las palabras, dar forma a nuestros argumentos, nos ayuda también a pensar mejor, ¿no? Y por eso nos adviertes del peligro de delegar esa función de la inteligencia artificial. Si una máquina puede sustituir la competencia de pensar y fabricar argumentos por nosotros, de comunicar por nosotros, quizá no seamos nosotros, sino ella, la que toma el pensamiento y la voz, ¿no?
0: Esto es uno de los temas en el que más énfasis tenemos que poner a la hora de usar esta herramienta tan maravillosa, ¿no? Y es que puede dar una falsa sensación de competencia. Quiero decir, puedes creer al final que la estás usando y que, bueno, que pues llego a pensar qué bien escribo, qué bien expreso, o qué bien me viene esto, pero luego cuando uno no es capaz de poner esas palabras que hemos dicho juntas y desarrollar un tema que tienes que exponer, lo vas a tener muy difícil. De hecho, es muy difícil que luego argumentes algo si tú mismo no lo has creado. O imagínate que luego te hacen una contraargumentación y tienes que decir por qué has seleccionado esa pieza de información. No, es imposible. Y esto sucediendo en muchísimos sitios, ¿eh? Los estudiantes, ya hablo también de estudiantes de universidad, están entregando trabajos para los de los cuales terminan no teniendo ni idea, y eso es tremendamente grave, ¿no?
1: Claro, por eso hay que entrenar la comunicación en las aulas y fuera de ellas, fomentando la comunicación oral, trabajando la argumentación, leyendo, nos dices, leyendo mucho y con intención. Y uno de los retos que nos propones es precisamente ese, elegir un tema y tratar de hablar 10 minutos sobre él.
0: Sí, a ver, hay muchísimos recursos para fomentar la comunicación, pero mira, ¿ves? Otro de los motivos por los que creo que está, que es muy bienvenida la inteligencia artificial, es porque quizá nos ayude a entender lo que te he hablado de darle más importancia al proceso que a los resultados. Cómo ha llegado la persona a ese resultado y luego cómo es capaz de expresarla también oralmente, que es algo que yo siempre he echado de menos, desde que era niño y luego cuando he sido docente, ¿no? Uh-huh. ¿Cómo es posible que sigamos sin educar a chicos y chicas para hablar en público? Luego la gente, adultos, no somos capaces de hablar en público, ni siquiera expresar nuestra opinión delante de 5 o 6 personas.
1: Y además en estos tiempos rápidos también se opina mucho, pero falta pensamiento profundo, ¿no? De ahí esa necesidad de ir más allá de la mera opinión, de construir argumentos basados en el conocimiento.
0: Lo has dicho muy bien. No lo puedo decir mejor. Es tan obvio. Cuando tú construyes un argumento, te estás basando en algo que tú ya has analizado. Si tú das una opinión sin crear el argumento, pues esa opinión obviamente es bastante vacía.
1: Aprender a comunicar es descubrir y trabajar lo que ya está en ti, escribes, reconocer tu propia voz, y eso nos lleva a hablar, César, de metacognición. Es fundamental ser conscientes de cómo pensamos, ¿no? De cuáles son nuestras fortalezas, nuestras debilidades, de mirar hacia adentro, reflexionar cómo actuamos, cómo pensamos, cómo decidimos.
0: Mira, la metacognición es uno de los motores humanos más infrautilizados y de los más importantes, porque de hecho nos ayuda a aprender mejor, nos ayuda a analizar nuestros errores, nos ayuda a crecer. Digamos que es pensar sobre el propio pensamiento, ¿no? Así que es una de las habilidades más importantes y también menos enseñadas.
1: Y aquí nos adviertes, la inteligencia artificial generará una brecha silenciosa entre quienes deleguen su proceso mental en la tecnología y quienes la utilicen para entrenarlo, ¿no? Porque quizá la llave no está en pedirle respuestas a la inteligencia artificial, sino preguntas que te ayuden a ver lo que tú no estás viendo, a entrenar tu pensamiento, a detectar tus propios fallos.
0: Es que de eso va la metacognición, va precisamente de preguntarse, ¿no? Es como la defino como una especie de asesor tranquilo y calmo que te acompaña siempre y te invita a hacerte preguntas sobre todo, ¿no? Cuando estamos con una persona en una discusión, ahí aparece ese asesor, entre comillas, que te dice, quizá no he obrado bien, quizá he levantado la voz, quizá podría decirlo de otra manera. Entonces, ese pensar sobre ese pensamiento es lo que te hace mejorar, lo que te hace crecer y lo que te hace encontrar esas alternativas que te hacen también relacionarte mejor con los demás.
1: Estamos charlando con César Bona, el reto de ser humanos, las 8 competencias para pensar, crear y liderar en tiempos de la inteligencia artificial, y otro pilar fundamental del que hemos hablado mucho es el pensamiento crítico, ese kit de supervivencia para dudar mejor, como tú lo llamas, que se resume en pensar antes de.
0: Sí, pensar antes de hablar, pensar antes de opinar, pensar antes de juzgar. Yo creo que eso se define muy bien, ¿no? Con ese pensar antes de. Borges dijo una frase que me enamoró nada más que la conocí, que decía que la duda es uno de los nombres de la inteligencia. Entonces, ya no es una debilidad, sino todo lo contrario, ¿no? Es una herramienta tremendamente poderosa que te invita a crecer. Aunque ese verbo sea el que más estoy usando, es que cualquiera de estas competencias, cuando la usas correctamente y la potencias, es que directamente pues te ayuda a ser mejor, ¿no?
1: Claro, porque además la falta de pensamiento crítico, como nos dices, se refleja en dos comportamientos aparentemente opuestos, ¿no? Por un lado existe ese riesgo de creerse con la verdad absoluta, de encerrarnos en nuestra propia visión de la realidad, y por otro lado nos puede llevar a aceptar las ideas de los otros sin analizarlas, ¿no? Sin pasarlas por el filtro de la reflexión.
0: Claro, es que eso es digamos que se analiza mejor el pensamiento crítico desde su ausencia, ¿no? Es decir, mira, si no tienes pensamiento crítico, puede suceder que directamente defiendas unas ideas sin abrir la mente a otras opciones, que es muy necesario, y también puede suceder que creas todo lo que está sucediendo sin analizar, sin contrastar, sin preguntarte cómo, o sin tener tu propio criterio, ¿no? Pero claro, estamos hablando de con criterio, pero con bases sólidas, ¿no? No que te inventes un criterio, sino un criterio basado precisamente en lo que ves, en lo que analizas, en lo que el mundo te ofrece y en lo que eres capaz de discernir.
1: Claro, y eso en estos tiempos es especialmente peligroso, César, en un contexto en el que todo se confunde, en el que información y opinión se entremezclan, en la que es difícil distinguir la experiencia real de la generada por inteligencia artificial. Es necesario saber interpretar, cuestionar y verificar lo que nos llega.
0: Mira, si antes de la inteligencia artificial ya era tremendamente importante educar en el pensamiento crítico, y bueno, ahora es muchísimo más importante, y lo has dicho muy bien, ahora mismo uno no sabe distinguir lo real de lo creado. Hace tiempo, pues ya había una frase que decía, lo he visto con mis propios ojos, ¿no? Entonces tiene que ser real porque lo he visto con mis propios ojos. O yo mismo, ahora ya no basta con eso. Por eso yo creo que el verbo más importante en esta era asociado con tener criterio propio es también discernir, ¿no? Discernir de lo que es real, de lo que no. Discernir de lo que te están mandando los algoritmos y que quieren que tú escuches, que tú leas, que tú veas, respecto a lo que está, a lo que es real, ¿no?
1: Y algo muy interesante que señalas es que desarrollar criterio no solo nos ayuda a comprender mejor el mundo, también nos ayuda a tomar mejores decisiones. Y aquí aparece esa dimensión ética, ¿no? La decisión se convierte en responsabilidad, porque pensar mejor implica también actuar mejor.
0: Sí, definitivamente. Y tiene mucho que ver con la libertad, ¿no? Ese es el significado de libertad que implica, ¿no? Que no estás solo, sino que tienes que convivir con otras personas y que tus decisiones ya no solo te afectan a ti, sino también a otros.
1: Es urgente, por tanto, entrenar seres que piensen críticamente. Tú nos propones 20 preguntas que debemos hacernos para activar nuestro pensamiento crítico, ¿no? Preguntas como, ¿esto es un hecho o una opinión o información? ¿Quién lo dice? ¿Con qué intención lo dice? ¿Estoy aceptando esto porque coincide con mis ideas? ¿Lo hago desde la emoción, desde el análisis? ¿Puede tener parte de razón una postura contraria? ¿Estoy escuchando al otro para aprender o para responder? Y aún más, ¿estoy eligiendo lo que consumo o lo están eligiendo por mí? ¿Están modelando los algoritmos lo que pienso? Y esto nos lleva a cesar esa famosa cámara del eco, ¿no? O burbuja de filtros.
0: Sí, claro, si lo piensas, estamos volviendo una vez más a las preguntas, ¿no? A la importancia de hacer y de hacerse preguntas. Pero estas preguntas obviamente no buscan que tú dudes de todo, sino que afines tu criterio. Porque al final no solo se trata, cuando estamos hablando de pensamiento crítico, de mirar hacia los demás, sino de mirar cómo es tu propio pensamiento.
1: La sociedad actual, César, encarna además otra gran contradicción. Nunca habíamos estado tan conectados y, sin embargo, la desconexión, la confrontación y la soledad se hacen cada vez más visibles. Por eso tú nos recuerdas, no hay yo sin nosotros. Ese es otro de los pilares, la convivencia.
0: Es que, a ver, no podemos olvidar que la sociedad evoluciona y no solo podemos poner la mirada en la tecnología. Los seres humanos vamos evolucionando. Pero seguimos siendo humanos y algo esencial es entender que la convivencia no es una opción, es una necesidad vital y no podemos relegarla a un segundo plano. Por eso yo siempre he pensado, y más ahora en esta sociedad en la que vivimos tan polarizada, ¿no? y con tanta irascibilidad, que debemos hacer un esfuerzo importante para crear esa cultura del respeto en la sociedad en la que vivimos.
1: Claro, y generar espacios, ¿no? Porque la sociedad actual se está viendo resentido el diálogo, la paciencia, la conexión con el otro, las pantallas, en parte también culpables al entrar en espacios que antes estaban reservados para el encuentro, la conversación, incluso el descanso.
0: Sí, y al final se trata de pensar que convivir no es solo que estés en un lugar de forma agradable, sino qué estás aportando tú a esa convivencia para que sea mejor. Mira, estuve hablando con unos niños en un taller que hacía sobre acoso escolar y les pregunté, de las primeras preguntas que les lancé fue ¿qué es para vosotros convivir? Y entonces estuvieron lanzando distintas opciones que eran muy interesantes, estas que decían, es respetarse, ¿no? Es muchas veces, decían también a lo mejor lo que queremos los adultos que digan, ¿no? Es respetarse, es cuidarse, y uno de ellos dijo, convivir es vivir con, ¿no? Y entonces, a partir de ahí es donde se construye todo. Es vivir con otras personas y todo lo que implica. Es saber que tus acciones no solo repercuten en ti mismo, sino que repercuten en los demás. Es la necesidad de entender que en un entorno en el que hay más personas que tú, la libertad no es hacer lo que quieres, sino es hacer también precisamente algo que afecte positivamente dentro de lo posible a las personas con las que convives.
1: Claro, tener en cuenta al otro. Y otro gran riesgo de la tecnología quizás sea esa tendencia, lo estamos viendo, a utilizar la inteligencia artificial como amiga, como consejera emocional, como pareja incluso. Es importante recordar que hay dimensiones de la vida social, César, que no puede experimentar la IA, ¿no? Ni ofrecernos de forma plena.
0: Mira, sabes que temo que pase como cuando llegó la tecnología a nuestras vidas, ¿no? Que dimos por hecho, ya con una frase que dijo Prensky en el 2001, que dijo los niños son los nativos digitales y los adultos somos los inmigrantes digitales. Entonces, claro, ya de tanto repetirla empezamos a creérnosla, ¿no? Y a partir de ese momento decíamos, bueno, pero ¿cómo les vas a enseñar algo si ya han nacido con esto en sus manos, ¿no? Pues ahí cometimos el error de no educarlos en el uso ético y en el uso responsable y en el no uso de la tecnología. Ahora está pasando exactamente lo mismo, pero espero que nos demos cuenta de cuán importante es hacerles entender que esa tecnología tiene un poder enorme, pero que también hay un riesgo que es importante, ¿no? Y es que no podemos delegar todo en esa tecnología y muchísimo menos confiarle nuestras emociones. Es grave. Y por eso precisamente en este caso sí que tendría que estar en los centros educativos. Hay gente que dice, bueno, es que ahora la IA tendría que estar o no, ahora hablaremos de esto si quieres, ¿no? En los centros educativos. Si no está en un centro educativo o si la familia no tiene muy claro cómo educar a chicos y chicas en ese uso ético y en ese uso responsable y cuándo usarla y cuándo no, entonces sí tendremos un problema bastante importante.
1: ¿Y cómo conseguimos ese equilibrio, César? ¿Tiene que estar presente la inteligencia artificial en los centros educativos? Entiendo que como herramienta, ¿no? Y no como solución.
0: A ver, es que obviamente primero tenemos que pensar en la edad. En los primeros años yo creo que lo que más nos conviene es fomentar esa atención, esa curiosidad, esa creatividad. Si está en clase, ha de estar siempre con una intención educativa, y te voy a decir ahora, te voy a explicar bien lo que significa esto. Pero no creo, date cuenta, que la respuesta sea no usarla, precisamente porque si no, va a pasar lo mismo que te he dicho con la tecnología, ¿no? Es fundamental que los profesores entiendan muy bien qué es esta herramienta, muy bien los tipos de herramienta, los límites que tiene, el aspecto ético, qué repercusión tiene en el aprendizaje y en el estímulo de las capacidades de estos chicos. Y me parece que esto es fundamental, que si usan esta herramienta han de saber qué repercusión tiene tanto en el aprendizaje como en el estímulo de las capacidades. Y por supuesto que no se puede olvidar, si se hace un hueco para la inteligencia artificial, es invitarlos a valorar lo que ya tienen dentro, algo que ya hemos tenido desde siempre, pero hasta ahora no se le había dado el suficiente peso.
1: Y tenemos que hablar de un último pilar, el liderazgo, entendido, César, no como un cargo público relevante o la dirección de una empresa o organización, sino enfocado hacia esa autonomía de la que hablábamos, ¿no? Que debe favorecer la educación, esa educación que no se limita a preparar a alumnos para rendir, repetir, adaptarse, obedecer, sino que ayuda a mirar, a preguntarse, a imaginar, a pensar, a cuestionarse, a convivir. Algo tan fundamental, en definitiva, como esa capacidad de decidir de la que hablábamos y asumir la responsabilidad de esas decisiones.
0: Mira, precisamente el fin de la educación, lo hemos hablado antes, es educar personas que tengan autonomía, con todo lo que implica tener autonomía. Hemos hecho un recorrido por estas competencias y todas ellas se resumen en el liderazgo. Una persona que sea líder tiene que prestar atención a lo que tiene alrededor, tiene que ser curiosa y preguntarse por hacia dónde van, qué es lo que está sucediendo, cómo ven las cosas, tiene que ser creativa para solucionar problemas, tiene que tener pensamiento crítico, porque tiene que saber qué hacia dónde se dirigen y si es correcto lo que piensan o no, etcétera, etcétera, ¿no? Pero sobre todo sí que tenemos que pensar qué significa esa palabra líder. Muchas veces se asocia con personas que lideran grandes empresas o están al frente de grandes organizaciones. Para mí, líder es una persona que toma decisiones y asume las consecuencias, ¿no? Y que esas decisiones están amparadas también en toda esa creatividad que he tenido que usar, en todo ese pensamiento crítico, en toda esa atención que ha usado, Y uno de los grandes regalos precisamente que podemos dar a chicos y chicas es que sean capaces de liderar su propia vida con todo lo que eso implica.
1: Y hay que recordar también dos enemigos posibles de esa búsqueda de la autonomía, César. Uno sería la falta de límites y otro, muy grave, la sobreprotección, ¿no?
0: Sí, la sobreprotección yo creo que es uno de los grandes problemas que tenemos en la sociedad actual, ¿no? Yo creo que hemos pasado de un extremo a otro en unos años y sobreproteger implica no dar espacio para crear las propias experiencias de crecimiento. Si tú resuelves todos los problemas a tus hijos, no van a poder resolverlos ellos mismos ni van a poder utilizar sus herramientas para resolverlos. Si tú evitas las dificultades, no van a poder enfrentarse a retos, no van a poder utilizar esa creatividad o no van a poder utilizar ese pensamiento crítico si tú les resuelves todo y les dices esto es así o esto es así, ¿no? Por eso es tan, tan importante también el darles ese espacio o el crear esos ecosistemas en los que puedan equivocarse, en los que puedan probar, en los que puedan preguntarse y en los que puedan enfrentarse a retos y que hagan todo lo posible para solucionarlo ellos mismos. Educar o cuidar no es lo mismo que resolver todos los problemas, es acompañar y guiar y darles esas herramientas para que lo resuelvan por sí mismos.
1: Y también poner límites, y como tú no recuerdas, quizá el mejor límite no es el que viene de fuera, de una autoridad externa, y quizá este es uno de los grandes retos educativos, sino cultivar una conciencia interna propia, ¿no?, capaz de guiar la conducta.
0: Es que imagínate, una persona no puede solo vivir por los límites que le imponen desde fuera, ¿no? Tú, por ejemplo, no puedes conducir a una velocidad establecida solo porque te digan es que si no te van a multar. Son necesarios esos límites, pero no son necesarios en el momento en el que una persona los interioriza. Y ahí tenemos que hablar o asociarlo con el tema de los valores y los principios. Quiero decir, todos sabemos lo que son los valores, ¿no? Pues la libertad, la justicia, etcétera. Pero los principios son aquellos elementos que, digamos, ese software que tenemos nosotros interiorizado y que nos hace actuar de cierta manera, aunque sea difícil hacerlo. Y eso va asociado directamente con los límites. Sabemos cuáles son los límites y entonces no necesitamos a nadie que nos diga que nos estamos sobrepasando porque nosotros sabemos que podemos llegar hasta aquí.
1: César Bona, el reto de ser humanos, las 8 competencias para pensar, crear y liderar en tiempos de la inteligencia artificial. Antes de despedirte, tenemos que hacerte las 3 preguntas clave que hacemos a todos nuestros invitados e invitadas y ya conoces. César Bona, ¿quiénes somos?
0: Somos una especie en continua evolución y que tiene grandísimos retos por delante, pero que vamos a terminar superando.
1: ¿De dónde venimos?
0: Pues venimos de la pregunta, y la pregunta es la que nos hace ir hacia adelante.
1: ¿Y a dónde vamos a ir a cenar?
0: Pues vamos a ir a cenar con cualquier persona que nos haga crecer, cualquier persona que nos haga preguntarnos cosas, y no tiene que ser necesariamente alguien que domine la inteligencia artificial, sino que esté interesada en lo que significa ser humano.
1: Entonces te invitamos a cenar a ti.
0: Muy bien,
1: César Bona, el reto de ser humanos, las 8 competencias para pensar, crear y liderar en tiempos de la inteligencia artificial, publicado por Ariel. Ha sido un placer, como siempre, esta charla de la cueva, César, gracias.
0: Un gustazo, de verdad, muchas gracias.
2: El secreto de la existencia humana está no solo en vivir, sino también en saber para qué se vive.

0: Llevamos unas semanas poniendo coordenadas al momento actual que vive la inteligencia artificial, ventajas, amenazas, retos, regulación, y hoy terminamos esta serie analizando su dimensión geopolítica. Orientamos nuestro sextante hacia China, el gigante asiático lleva años invirtiendo en esta tecnología y ahora parece empezar a ver sus frutos justo cuando sus rivales norteamericanos piden un tiempo muerto. Hoy nuestro sextante mira a China y al efecto Sputnik de la inteligencia artificial. Jaime García Cantero, muy buenas noches, ¿cómo estás?
1: Muy buenas noches, Paula.
0: ¿Por qué hablamos hoy de un efecto Sputnik en la IA?
1: Pues porque quizás, aunque se nos haya olvidado, el Sputnik fue mucho más que un satélite o que el primer satélite en su momento. Cuando hace casi 69 años, el 4 de octubre de 1957, los rusos consiguen poner en órbita una pequeña esfera metálica, un satélite, bueno, vamos a decir, no excesivamente sofisticado, por decirlo de manera políticamente correcta, lo que consigue la Unión Soviética es bastante más que poner el primer satélite en órbita de la humanidad. El efecto que hoy casi hemos olvidado fue demoledor en la opinión pública de Occidente y sobre todo en Estados Unidos, donde se desata una ola de terror pensando que los rusos podían ganar la carrera espacial o que tenían una superioridad científico-técnica que hasta entonces nadie esperaba. Recordemos que Estados Unidos es capaz de construir la bomba atómica y con ello asume un liderazgo científico-técnico y también armamentístico que hace incuestionable su liderazgo. Todo el mundo piensa que son ellos los que van a ganar la carrera espacial y cuando los rusos de repente dan la sorpresa, pues empiezan a sembrarse las dudas y, como decíamos, pues tanto la prensa como el ciudadano medio de Estados Unidos empieza a tener en sus portadas o en sus conversaciones, respectivamente, ese pequeño artefacto metálico. Simplemente la duda sirvió para que muchas cosas cambiaran en los Estados Unidos. El efecto Sputnik es el que produce la creación de la NASA, es el que transforma la educación norteamericana para dar mucho más peso a la ciencia, es el que concentra el presupuesto en la carrera armamentística. La respuesta de los Estados Unidos a ese efecto Sputnik marcó la carrera espacial. Y hoy hablamos de efecto Sputnik cuando ocurre algo similar, ¿no? Cuando alguna tecnología no tan sofisticada cuestiona el poder de las más establecidas. Y creo que algo así ha ocurrido este verano con la inteligencia artificial china, recordando algo que pasó ya hace un año con otra inteligencia artificial china. Este año conocíamos Kimi, una nueva inteligencia artificial desarrollada por una empresa china llamada Moonshot AI, que desde luego no es mejor que los modelos americanos, pero vamos a decir, sí está en un nivel relativamente cercano a estos modelos de vanguardia, a estos modelos de frontera de los Estados Unidos, y tiene la gran diferencia de que es mucho más barata, de que es descargable, de que es modificable y de que cualquiera puede acceder a ella. Como decíamos, algo similar ocurrió el año pasado con DeepSeek, otra inteligencia artificial china que tampoco compite con las norteamericanas en prestaciones, pero que entrenarla cuesta un orden de magnitud menos y que necesita muchísima menos infraestructura y, lógicamente, muchísima menos energía. Entonces, la pregunta que recorre hoy Silicon Valley, además de si la inteligencia artificial acabará con todos nosotros, es si antes de que acabe con nosotros, los chinos serán capaces de hacer una inteligencia artificial mucho más barata, que aunque no sea tan potente como la norteamericana, sirva para la mayoría de los usos. Y esta es una pregunta que está produciendo un cierto efecto Sputnik y que a lo mejor tiene que ver con ese terror que ha entrado alguno de los gigantes norteamericanos que ahora piden una pausa.
0: Sin embargo, la carrera de la inteligencia artificial es diferente.
1: Claro, si sí, hacemos la comparación con la carrera espacial, pero la carrera de la IA es bastante diferente. Bueno, hay una diferencia obvia, que es que uno de los contendientes ha cambiado, ¿no? Antes era la Unión Soviética la que competía con Estados Unidos y hoy es China la que ha tomado el papel de los soviéticos. Pero hay una gran diferencia, te diría casi radical, que es que la carrera espacial parecía que tenía unos hitos, unas metas bastante más marcadas, ¿no? Primero ser capaz de orbitar, luego ser capaz de llegar a la Luna. La carrera de la inteligencia artificial tiene esta visión tan perturbadora de ser una carrera hacia no se sabe dónde. De hecho, a veces más que una carrera parece una estampida. Y desde luego parece que los hitos que buscan los dos contendientes son bastante diferentes. Así que empezamos a ver que, como mínimo, la carrera de la inteligencia artificial son dos carreras diferentes, ¿no? La carrera de los gigantes norteamericanos, encabezados por Anthropic y OpenAI, pero también con Google y alguna empresa más, obsesionados, vamos a decir, en una carrera por el tamaño, en una carrera por la complejidad, en una carrera por construir una superinteligencia, o al menos en ese camino, una inteligencia lo más potente posible, cueste lo que cueste. Esta obsesión por el tamaño de hombres blancos maduros, que es poco sorprendente, tiene unas consecuencias que estamos empezando a ver, ¿no? Necesita enormes cantidades de dinero para construir enormes infraestructuras que consumen enormes cantidades de energía. Esa es una carrera, la carrera por construir el modelo más sofisticado, el modelo de frontera, por acercarse cada vez más a una inteligencia artificial general. La carrera china no parece que vaya, por lo menos de momento, porque lo que sabemos de China es lo que ellos quieren que sepamos, no es una carrera por el tamaño, ni es una carrera por competir en las prestaciones. Lo que quiere China no es el tamaño, es la distribución. No quiere tener la mejor inteligencia artificial, quiere tener la inteligencia artificial más usada, quiere estar en más sitios. Y para ello está utilizando un modelo tremendamente diferente. Ellos apuestan por el código abierto, por modelos que no son capaces de competir en todo, como compiten los norteamericanos, pero que son mucho más baratos, en la mayoría de los casos gratuitos para el usuario, descargables, modificables y que tú puedes utilizar en tus propios sistemas. Frente a la carrera de los modelos de frontera todopoderosos, modelos más pequeños, que necesitan menos infraestructura, que consumen menos energía y que cuestan muchísimo menos. La carrera del tamaño frente a la carrera de la distribución, de la democratización del uso de la inteligencia artificial. Y aquí, claro, la carrera empieza a tener preguntas o derivadas interesantes, ¿no? Y es que puede que cuando los norteamericanos lleguen a esa inteligencia artificial general, o al menos se queden muy cerca, ya el mundo entero esté utilizando en sus infraestructuras, en cosas más pequeñas, la inteligencia artificial china. Y ahí no parece tan claro quién será el ganador de la carrera. Así que dos carreras muy diferentes. Una va de tener el mejor modelo, otra va de tener el modelo que use más gente. Y más gente para los chinos tiene mucho que ver con lo que está ocurriendo en el sur global, con lo que está ocurriendo en Asia, con lo que está ocurriendo sobre todo en África y en América Latina.
0: ¿Y qué teme Estados Unidos de la inteligencia artificial china, Jaime? ¿Y cuánto tiene que ver con esa petición de pausa en el desarrollo de la tecnología?
1: Pues tiene mucho que ver. De hecho, muchos analistas interpretan que parte de esta preocupación de los gigantes norteamericanos por detener hoy la IA, con esos mensajes aterradores, tiene que ver con intentar parar el avance chino. Sobre todo porque Anthropic y OpenAI están inmersas en un proceso de salida a bolsa y mantener el ritmo de construir esas inteligencias artificiales generales, mantener el ritmo en esa carrera del tamaño, tiene unos costes absolutamente brutales. Así que detener la carrera les permitiría tener algo más de fuelle financiero que pudiera permitirles salir algo mejor a bolsa, aunque siempre presumieron de que el dinero es algo que no les preocupaba porque iban sobrados. Así que sí, Parece que estas demandas de un tiempo muerto, de un descanso, tienen que ver con la preocupación que tienen las empresas norteamericanas y también el gobierno norteamericano de lo que está ocurriendo en China y de lo rápido que está avanzando su inteligencia artificial.
0: ¿Y China tiene ventaja en algún área específica?
1: Sí, China desde luego no compite en los modelos de frontera, no compite en esas inteligencias artificiales más sofisticadas, pero es líder indiscutible en un ámbito muy concreto del que hablaremos largo y tendido esta temporada en algún programa, que es el de la inteligencia artificial física. Para que nos entendamos, los robots. Y muy específicamente los robots humanoides. China es hoy el líder indiscutible del mundo en robots humanoides, fabrica más robots que nadie, tiene ya más modelos disponibles que ningún otro país y además no solamente es que haga más modelos y más unidades de esos modelos, sino que fabrica robots mucho más sofisticados que el resto del mundo. Esto es una ventaja competitiva tremendamente relevante, porque la sofisticación en el hardware, en el mundo físico, es más fácil de mantener que en el mundo del software, donde todo parece que se copia más rápidamente. Así que sí, la superioridad robótica china, con esos robots que todos hemos visto en el Año Nuevo chino, bailando o haciendo espectáculos como muchacos, pues creo que es muy relevante en esta carrera.
0: ¿Qué derivadas geopolíticas tiene, por tanto, esta doble carrera de la inteligencia artificial?
1: La carrera china de la inteligencia artificial, por esta, vamos a decir, distribución masiva de sus modelos, tiene, como decíamos, un objetivo muy claro, ¿no? Que es ser la inteligencia artificial que usa el mundo, vamos a decir, no occidental, que se usa en el sur global. Y creo que es una decisión que tiene unas derivadas de futuro alucinantes, ¿no? Cada vez que un estudiante en Buenos Aires, una empresa en Angola o una entidad pública en la India elige una inteligencia artificial china en vez de una inteligencia artificial norteamericana, está haciendo geopolítica. Y creo que esto es algo que a veces nos cuesta entender, pero que es así, ¿no? El mundo hoy se está polarizando en torno a dos grandes potencias y estas dos grandes potencias utilizan herramientas completamente diferentes. Si uno elige los modelos norteamericanos, claramente hoy superiores y más sofisticados, pero también más caros, más cerrados y más complejos, o los modelos chinos que tú puedes personalizar, que tú puedes descargar y que tú puedes usar en tu propia infraestructura. Eso sí, quedarán dentro de ti para siempre. Así que hay una nueva batalla, una nueva carrera que ni siquiera es la de la IA, es la de la geopolítica de la IA y en qué tipo de zonas, y en qué tipo de países, en qué tipo de empresas, y en qué tipo de personas va a ganar una a otra. Así que sí, sí, esto tiene unas derivadas geopolíticas importantes. Apostar por el best of breed, que dicen los americanos, ¿no? Por tener lo mejor, y entonces irás a un modelo norteamericano cerrado, o tener algo que desde luego no es tan bueno, pero que resuelve tu problemática, y que es más barato, más fácil, y consume menos recursos. Así que sí, sí, otra carrera geopolítica.
0: Y como siempre, para el que quiera saber más, ¿qué recomendación nos traes hoy?
1: Pues vamos a recomendar un libro que tiene ya 8 años, pero que sin embargo creo que explica muy bien el punto de partida, ¿no? El punto de partida de China en esta carrera tan espectacular que tiene por delante. El libro es de Kai-Fu Lee, que es sin duda el gran experto en la tecnología china, pero sobre todo en la inteligencia artificial china, y el libro se llama AI Superpowers o Superpotencias de la Inteligencia Artificial. Un libro muy revelador sobre lo que ocurre en China, un libro crudo, contando lo que se hace allí, de un autor como Kai-Fu Lee, que es un auténtico defensor, por no decir un fan, de la tecnología china y que ve en la gran potencia asiática el modelo que marcará el futuro de no solamente del continente asiático, sino del mundo entero.
0: Jaime García Cantero, gracias como siempre por tus reflexiones. Hasta la semana que viene.
1: Muchas gracias, Paula, y buenas noches.
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0: Hoy en nuestro túnel del tiempo nos reencontramos con una mujer que ejerció la curiosidad como oficio. Periodista y escritora, Josefina Carabias, fue la primera mujer de nuestro país que trabajó como corresponsal en el extranjero. Una sapiens que fue rompiendo techos de cristal desde su nacimiento en el año 1908 en Arenas de San Pedro. Josefina Carabias, muy buenas noches. Siempre defendió la vida de pueblo.
3: Porque los niños de pueblo son muy superiores a los niños de ciudad. Los niños de pueblo conocen el mundo desde que nacen. Saben que en el mundo hay pobres y ricos, que hay gentes felices y gentes desgraciadas, entran en las casas mejores, entran en las más humildes y vean a los entierros, van a las bodas, están en todas partes y en fin conocen. Yo a los 10 años tenía un conocimiento del mundo que mis hijas que se han criado en ciudades no lo tenían a los 15.
0: Y cuando era una niña, Josefina Carabias quería ser actriz, quería ser cómica.
3: Yo siempre había pensado ser actriz. A mí lo que me gustaba era el teatro, porque entonces en todos los pueblos había teatro, es decir, venían unos cómicos, aparte de que ya había cine, pero en fin, el cine era una cosa así como más popular. Lo que gustaba era el teatro, y 3 o 4 veces al año venían cómicos, eso que luego vi que llamaban cómicos de la legua, pero a mí me parecían actores maravillosos y gente magnífica, en fin, me extasiaba con los cómicos.
0: Pero creo que fue un primo suyo el que convenció a sus padres para que la dejaran estudiar.
3: Entonces era un niño y hoy es magistrado del Supremo. El que vio que yo tenía ciertas condiciones para estudiar, en fin, que me aprendía, seguramente era que tenía buena memoria, que me aprendía las cosas y que tenía mucho afán por los libros de mis primos. Yo no tenía hermanos mayores, mis hermanos eran pequeños, más pequeños que yo. Y entonces este primo fue el que convenció a mi madre, la dijo, pues hay muchas mujeres que estudian. Ay, pero eso aquí es terrible, pero ¿cómo va una mujer a estudiar, una chica, y mandarla luego fuera y todo eso? Porque si estudia una carrera tiene que irse fuera. En fin, pero bueno, como en broma, así con mi primo, preparé el primer año de bachillerato en un verano. Y como él tenía que venir a examinarse a Madrid, él estudiaba Derecho, pues entonces ya me trajo él a examinarme. Y resulta que

0: mucho, pero entonces me dice un día, oye, que resulta que esta chica, pues sí que le han gustado, le gustan mucho los versos, pero dice que no tienen ni punto de comparación con lo que le, con los que les manda, le manda otro a una amiga suya. Entonces digo, ah, pues di que te lo, que son muchísimo mejores, y digo, pues dile que te los enseñe. Entonces él la dijo a la novia que le dijera a la otra que se los diera, y la otra no quería, porque dijo que le había hecho prometer solemnemente, el muchacho que se los había escrito, que le había hecho prometer que no se lo enseñaría a nadie y jurar por toda su familia. Pero en fin, yo me fui a verla, le dije, enséñame unos versos muy bonitos que creo que te manda fulanito de tal. Y entonces decía, bueno, pues tal, no se lo dirás a nadie, también mucho juramento, y después me dijo, me los enseñó. Entonces yo leí, volverán las oscuras golondrinas de tu balcón, los nidos a colgar, y etcétera. Entonces yo le dije a mi amigo, tú no te preocupes, a mi compañero, que los versos que le vamos a mandar nosotros a la otra van a ser mucho mejores que esos. Entonces, efectivamente, los suspiros son aire y van al aire, le decía yo todos los días, y así estuvimos cambiando versos.
1: Acabó el bachillerato y se matriculó en la Universidad de Derecho, donde se licenció en 1930, y su vocación primera fue ser abogada.
0: Yo creo que sí, a mí mi carrera siempre me... yo lo llamo siempre mi carrera eso, a la carrera de Derecho. Sí, me gustaba, pero sobre todo, como yo había tenido esta vocación de actriz a los 8 años, yo creo que me parecía lo más semejante. Yo me veía vestida de toga y defendiendo infelices y haciendo unas grandes tiradas delante de los tribunales. Eso me gustaba mucho. Yo lo hice por eso, porque me pareció que sí, que era una vocación.
1: En aquellos años vivió los aires de modernidad que llegaban a Madrid, vivió la residencia de señoritas dirigida por María de Maeztu, pero en la facultad las mujeres seguían siendo una minoría.
0: En la facultad de Derecho éramos 2 en el primer año. O sea, cuando yo me examiné los primeros exámenes, éramos 2.
1: Para pagarse los estudios de Derecho comenzó a trabajar Josefina Carabias, curiosamente en una agencia de noticias. Frecuentaba además las tertulias de café y fue así como, sin buscarlo, acabó trabajando de periodista en la famosa revista Estampa. Creo que uno de sus primeros artículos fue una entrevista a Victoria Kent, directora general de prisiones en ese momento.
0: Llegué al periódico, se lo di al redactor jefe, le dije, aquí está esto, ya lo arreglaréis. Y entonces él lo miró y cogió las 3 primeras cuartillas y las tiró al cesto de los papeles. Entonces yo digo, ¿por qué haces eso? Dice, porque yo a todos los principiantes las 3 primeras cuartillas se las tiro al cesto. Pero entonces resulta que se quedó con una sola cuartilla en la mano. Y entonces me dijo, ah, pues eso está bien, si has hecho en 4 cuartillas, estará bien. Entonces cogió las otras 3 del cesto y efectivamente se publicó.
1: Durante la guerra huyó a Francia, donde continuó escribiendo libros y obras de teatro, y ya su regreso en 1956 fue cuando el director del Noticiero Universal le ofreció hacerse cargo de la corresponsalía de Washington. Fue la primera mujer corresponsal en el extranjero, primero en Estados Unidos, después en París. Conoció a Kennedy, vivió el atentado contra Charles de Gaulle.
0: Yo el tiempo que he estado de corresponsal, hemos estado al borde de la guerra, que yo sepa, al borde, lo que decía Foster Dulles, al borde de la guerra, como unas 8 veces, pero de verdad, casi en la guerra, 3, por lo menos.
1: Josefina Carabias, ha sido un placer recuperar su voz gracias al archivo sonoro de RTVE y la magia de la radio. Nosotros nos vamos. 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En la cueva también todos los episodios de Sapiens antes para los más pequeños de la tribu. Hoy apagamos el fuego con una frase de Don Quijote en el aniversario del nacimiento de su autor, Miguel de Cervantes. El que lee mucho y anda mucho, ve mucho y sabe mucho. Buenas noches.
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7: Son las 4:31.
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3: Son las 4 con 42 minutos.

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3: Son las 5 con 3 minutos.
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1: Son las 5 y 22 minutos.
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1: Son las 5:39.